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2: 628.

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2: 6:45.

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1: Bienvenidos a La Caminera a través de Exa FM con Tania Rincón, Fergay y su servidor Fran Evia. Estamos completamente en vivo para toda la República de costa a costa. Son las 7 de la noche con 7 minutos y yo sigo tite. No sé ustedes, yo sigo tite, la verdad. Porque además hoy le iba a Egipto. No sé, ahí en cabina, pero como que Egipto me daba estas vibras de que podían lograrlo. Podía suceder el milagro egipcio. Pero bueno, ¿no? Al parecer estamos siendo más bien testigos de el nuevo milagro argentino. ¿Usted qué opina? ¿Le están regalando conocido torneo a conocida estrella argentina de nombre Lionel Messi? Platíquenos al teléfono en cabina 55-5166-3849 o 55-5166-3850. Nos puede usted llamar de cualquier ciudad de la República, siempre y cuando tenga teléfono para platicar acerca de este caso. Más adelante yo creo que lo estaremos desmenuzando con Fergay, que ha estado muy, muy al tanto de esta justa deportiva. Y si usted nos llama, no solo vamos a platicar, sino que también le vamos a regalar boletos. Tenemos pase doble para Caifanes el 11 de julio en el Estadio GNP, para que usted ahí en vivo y a todo color les pueda gritar: ¡Pongan Caifanes! Y ahí los van a poner completamente en vivo. Tenemos pase doble para Laura y Brenda de Patito Feo el próximo 2 de agosto en el Coloso de Reforma Auditorio Nacional. Pase doble para La Josa María José el 6 de agosto en el Auditorio Nacional. Y pase doble para Disney on Ice, 10 de julio, Auditorio Nacional. Todas las estrellas de Disney ahí sobre el hielo. Hoy en entrevista con nosotros, Kurt, que está lanzando un nuevo sencillo, El Mejor Verano, junto a la maestra Jimena Sariñana. Vamos a platicar completamente en vivo y en directo con este cantautor. Pues a ver qué chismecitos nos platica. Y hablando de chismecitos, hoy es martes de chismecito rico. Está con nosotros aquí en cabina en este momento, allá en los controles. Hola, Karen, ¿qué tal? ¿Cómo estás? Hola, Karen. Nuestra productora Karen Casillas, que más adelante se pone el sombrero de chismóloga para platicar acerca de los confirmados de la Casa de los Famosos. Ya ayer le confirmábamos a usted aquí completamente en vivo una participación muy especial, y pues Ernesto Laguardia, obviamente que pues sí, lo escuchó usted aquí primero en La Caminera, y más adelante a ver si tenemos alguna primicia. Además, María Becerra rompe el silencio y suavecito dice que se quiere casar. Esto y más en La Caminera. Nos esperan unas 2 horas de música, radiofonía, entretenimiento y humorismo para usted que nos escucha en su casita, en su vehiculito, y por supuesto, si quiere usted ser parte de este programa, pues llámenos al teléfono que ya le di. Y platíquenos si quiere escuchar alguna canción en particular. Justo ahorita estamos ahí viendo qué disco ponemos. A ver, ¿cuál será? Tengo aquí el de Aitana. ¿Ya oyeron la de Superestrella de Aitana? Bien, ¿no? Va, hay que ponerla. Superestrella de Aitana, siendo las 7 de la noche con 10 minutos en el Valle de México. 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
1: Estamos de vuelta en La Caminera, completamente en vivo. Son las 7 de la noche con 26 minutos. Fergay, ¿cómo estás?
2: Bien, ¿y tú, mi querido Fran? Muy emocionado por el invitadazo que tenemos hoy aquí en La Caminera.
1: Pues para mitigar un poquito la soledad, la melancolía, la tristeza que hemos estado sintiendo en el ambiente últimamente. No sé por qué.
2: No sé, como que algo pasó.
1: Sí, fuerza en general.
2: ¿Te parece si le preguntamos si también le pasó a él?
1: Ay, ojalá que no. Ay, pero es un sensible artista, es un cantautor como pocos. Y hoy estamos de plácemes porque está con nosotros Kurt.
2: ¿Cómo bienvenido, estás? Kurt. ¿Cómo estás de tu todo?
3: Muy bien, chambeando.
2: Y de lo que pasó y así tú te pegó a ti.
1: Fue el domingo por ahí, ¿no?
3: Sí, sentí ahí como un desaire, así que híjole, sí. O sea, todos teníamos mucha esperanza, ¿no? Pero bueno.
1: ¿Ya eres futbolero o no tanto?
3: Más o menos. Me gusta mucho más la UFC, como que eso.
2: Ah, igual, o los trancazos, mi Fran. Tú también eres UFCero, ¿verdad?
1: Es que es buen deporte, fíjate.
3: Sí. Está súper entretenido.
1: Hubo por ahí unos años bien raros en los que estuvo de moda el bare knuckle, que estaba todavía más ñero.
2: Híjole, ese está más violento.
1: De a puñetazos, ya me pareció demasiado.
2: Puñetazo de...
3: Es lo más cercano que tenemos a Gladiador, ¿no? A la película.
2: Oye, sí. Y mexicanos así que admires ahí en la UFC, hay varios y ha habido varios, pues, muy importantes y además campeones.
3: El Pantera siempre se me hizo uno de los mejores peleadores. O sea, me hubiera encantado verlo triunfar mucho más, pero creo que tuvo unas peleas así épicas.
2: Oye, ¿y te gusta a ti los ahora sí que los guamazos, como decíamos?

0: existió.
1: Claro, así ya como en vivo, en carne propia vivido.
2: No, de morro fui malísimo. Ahí todo mal. No, o sea, estuve en karate, eres, pero pues el karate como que te enseñan a todo lo contrario, ¿no?
1: Exacto, a evitar los guamazos.
2: A evitar,
1: ¿no?
2: A correr. Sí, un poco.
0: Oye,
2: sí.
0: Pero para guamazos tu canción.
1: ¡Ah! ¡Vamos!
3: ¡Venga acá! ¡Venga,
1: vamos!
3: Porque
1: Kurt trae nuevo tema y no está solo. Además, se
0: está pegando con todo. ¡Ah! ¿Sí?
1: Y vamos a pegar en la mesa porque colaboras con la maestra Ximena Sariñana, que yo considero una de las grandes artistas de nuestra generación. ¿Cómo se dio esto?
2: Totalmente, para mí fue un sueño. Yo tenía una canción para este disco que como que sentía que necesitaba una voz de una mujer. Le hacía falta en el coro para que creciera y para que tuviera esa personalidad que necesitaba. Y hablando con el productor le dije luego, oye, pues yo soñaría con hacer una colaboración con Ximena Sariñana, ¿cómo la escuchas a la canción? Se la mandamos y me dice, totalmente, y se la mandamos por medio de mi equipo de trabajo, al equipo de trabajo de ella, y accedió, y fue una aventura también, porque ya en el estudio, estando con ella, ella poniendo su voz, poniendo su estilo, creo que la canción terminó de tener total sentido y de sonar exactamente como debía de sonar.
1: Oye, wow, y además, pues, qué virtuosa oportunidad de también poder trabajar en el estudio, ¿no? Porque últimamente hay muchas colaboraciones que son de manera remota.
2: Sí.
1: Y yo creo que tiene su vibra muy particular cuando pueden estar los artistas juntos.
2: Totalmente. Hay una magia como la energía de las personas que están en una habitación, que si tú quitas a una de esas personas, la energía cambia y la obra también se transforma. O sea, no es lo mismo, creo yo. Entonces, el poder tener a Ximena cerca, el poder también yo estar escuchándola cuando estaba grabando su voz, que nos diera muchas opciones también, que me dijera, oye, voy a grabar esta melodía de esta manera, pero te voy a grabar otra opción a ver si te gusta, y todo eso nos dio mucho para poder trabajar y que quedara algo que nos gustara a los dos y lo quisiéramos defender así.
0: Oye, Kurt, y de tu profesión, ¿qué es lo que más disfrutas? Porque pues hay muchas cosas, desde la composición, entrar a un estudio a grabar, un concierto, la promoción en medios y venir a programas como La Caminera.
1: No, seguro eso es su favorito.
0: Que te
1: pregunten lo mismo una y otra vez. Que...
2: Mira, te va a ser bien honesto. Es el inicio y el final. Escribir canciones, venir a La Caminera y cantar en vivo.
1: Uy, wow.
2: Eso es lo que más me gusta. Todo lo demás se me hace muy complicado.
0: Pero venir a La Caminera lo dijo.
1: ¿Viste? No, y te en específico.
2: Componer.
1: Ajá.
2: O sea, a la chingada.
1: Sí, sí.
2: Venir a La Caminera.
1: Ah, bien.
0: Wow.
2: Cantar en vivo.
1: Ah, no, bienvenido.
0: Y ahora cuando quieras gustes grabar aquí en La Caminera, también
1: sí,
0: se puede.
1: Lo armamos micrófonos.
0: Sí, hay buenos micrófonos.
1: Creo que hay una consola de ese lado, bien.
2: De una vez grabamos, ya. Sí. Para nomás venir a La Caminera.
0: Sí, exacto.
2: Sí, compongo, venir a La Caminera ya.
0: Oye, y hablando de la composición, ¿en qué momento es donde te sientes más inspirado?
2: Pues en la noche, fíjate que desde morro, como que siempre, cuando ya la ciudad ya como que está descansando, como que se me prenden todas las ideas y así. Y es bien raro porque a veces tengo que tener prendida la tele como con ruido.
0: Ah, ok.
2: Como que algo ahí medio estorbando.
0: ¿Y qué canal pones ahí para que te...
2: El que sea.
0: Lo que prendas
1: ahí exclusiva,
2: lo que sea. Es bien raro porque es lo que sea sonando y de repente la guitarra.
1: Claro. Unos gran románticos a lo mejor.
2: Pero podría ser mucha distracción.
0: Unos pianos
2: también.
0: Y unas trompetas de fondo ahí.
2: Podría ser mucha distracción también. Ah, claro, entonces claro, tengo que poner ahí algo de...
0: Ahorita me doy 5 minutos.
1: O sea, casi como ruido blanco, como si
2: sí,
1: un
2: como
1: mantra.
2: Ahí. Algo ahí raro y ya ahí empiezo como que a bajar un poquito de ideas. Y ya que tengo algo en concreto y apago la tele, ya lo grabo bien.
0: Y empiezas con guitarra, que te gusta más con piano, o empiezas con la letra, o qué es.
2: Con la guitarra y normalmente comienzo con a veces el título.
1: Órale.
2: Sí, de repente como que se me ocurren títulos o ideas que quisiera desarrollar y así las vas desarrollando de que... no sé, no es quiero dar un ejemplo, no quiero cagar.
0: La Caminera, la por ejemplo.
1: Claro.
2: Sí, La Caminera, y vas expresando todo, o sea, de qué se trata, quiénes están.
1: Y entonces vas viendo cómo se va desarrollando cada proyecto, digamos.
2: Exacto. Sí.
1: Wow. Oye, muchas gracias por compartir, porque pues sé que luego los artistas son medio celosos de su proceso creativo.
2: Nah.
1: Pero la verdad es muy interesante para la gente que nos escucha y que además es fan de tu música.
2: También está bien romántico, de repente se puede agarrar de que en el baño o algo así, o sea, también, o sea, es la neta, güey. O sea, todo mundo, de que estás en cualquier lado
1: sí.
2: Y de repente se te da una idea y de que ay, qué onda, y la grabas y a veces te pasa que en la noche la grabas y crees que es buenísima. te despiertas al otro y dices, güey, tengo una rola. Y la escuchas, no tengo sí, nada. Dices, sí, no tengo la borra.
0: Delete.
2: Sí, de que borrar te das cringe tú solo de que. Sí.
1: Wow. Sí, porque
2: como tienes que hacer muchas.
1: Sí, hay que dejar los trabajos, pues, descansar un poco para que llegues con otra óptica a verlos, ¿no?
2: Sí.
1: En este momento, ¿cuántos proyectos dirías que tienes más o menos en el horno?
2: Pues yo creo que lo que ya está por salir es el nuevo disco que ya lo tengo ya entregado. Pero también ya compuse canciones para el otro disco.
1: Wow.
2: Yo creo que en unos meses ya empiezo a grabar canciones del otro disco porque me gustaría por primera vez en mi vida pegar dos discos, que no tarden tanto. Tardo a veces 2 años en sacar un disco. Y creo que la gente ahorita con inmediatez, pues no te esperan, o sea, no te pueden esperar. Yo tengo que llegar con más canciones, entonces quiero pegar los dos discos durante 2 años y a ver si puedo lograrlo lo más que se pueda los próximos años. Es
0: oye,
2: la neta.
0: ¿Y presentaciones pronto en vivo? ¿Dónde te vamos a poder ver? ¿Ya está? ¿Vas a empezar una girita
2: sí,
0: o algo?
2: Empiezo una gira del nuevo disco el 22 de octubre acá en Ciudad de México. ¿Se puede decir lugar?
1: Sí, sí, pues,
2: en La Maraca.
1: Ay, wow.
0: Ay, ojalá que nos invitaran
1: a La Maraca.
2: Es que sí, no, sí, por favor.
1: Se ve que se ve buenos.
0: Oye, ya saqué los
2: favor.
0: Boletos,
2: güey. O sea, usted.
0: No te creas.
2: Creo que sí, güey.
0: Era guasa.
1: Muchas gracias.
2: Pero ya no sé bien que es mi lugar favorito para venir.
0: Claro, aquí en La Caminera, sí. Composición,
1: venía a La Caminera y luego. Oye, y de repente como compositor, ¿tus temas los piensas en un principio para que tú los interpretes? ¿O de repente hay canciones, por ejemplo, el caso de esta canción con Jimena Sariñana, que a lo mejor la misma canción te dice, ay, es por acá? ¿O en qué momento sentiste, por ejemplo, con esta canción que necesitabas una voz distinta a la tuya?
2: Por el coro, como que yo sentía que no reventaba el coro y necesitaba una voz que estuviera de alguna manera como más arriba que la mía para que ya juntas creciera el coro. Y yo en mi cabeza sí me imaginaba a Jimena cantándola. Me pasó también en mi segundo disco cuando le mandé una canción Intocable. Yo desde que la compuse me imaginaba a Ricky cantándola, hasta medio lo imitaba en mi cabeza de que pues, a huevo sí la canta chido, ¿no? Pero también me pasó con una idea que surgió así en mi depa como guitarreando también, de una canción que se llama Somos Instantes, que canta Caloncho. Y esa fue más bien como un esto y siento que no es para Caloncho.
1: ¿Sabes? O sea, esa canción es
2: de Caloncho y mía.
0: Esta me encanta.
2: A mí me encanta.
0: Somos Instantes.
1: Tremendo tema, ¿eh?
2: Es que es bien importante quién da el mensaje también, claro. Aparte del mensaje, creo yo. Como que Caloncho siempre trae toda esa energía positiva y toda esa energía de esperanza que él cantando esa canción era imposible que no conectara, así lo sentí, wow. Pues de alguna manera. Ojo, la compusimos juntos, solamente nació una idea de, oye, traigo esta ideita, ¿qué onda? La terminamos y Caloncho jaló y la grabó en su disco y
0: pues wow. Es su oye, canción. Y tú como compositor de repente te pasa que haces una canción y dices, bueno, esta no es para mí, pero se la voy a dar en este caso a Caloncho, por ejemplo, ¿no?
2: Sí.
0: Que la compusieron juntos, pero bueno, la escuchabas más en la voz de Caloncho. ¿Te pasa que ya se la das a alguien y que dices, ay, sí me lo hubiera quedado?
2: No, yo creo que las canciones también como que te eligen y tienes que saber, pues, pasar una buena canción. No te puedes quedar con todas yo, porque
0: claro.
2: También hay unas que no florecen en uno, pues, florecen más en otro artista y tienes que tener como esa manera de discernir.
1: O sea, es darle más importancia, pues, a la canción que realmente al ego del artista.
2: ¿Qué necesita, ¿no?, la canción? Y sobre todo, ¿quién es la persona que la puede expresar de la mejor manera? O sea, yo tengo como un trip medio intensón de pensar que cuando se junta como el mensaje con el mensajero, conecta. O sea, claro. Si hay congruencia. O sea, si el mensajero es exactamente lo que habla la canción, como que el mensaje fluye más fácil entre las personas. Entonces, es difícil a veces como decir, híjole, esta canción, si la canta esta persona, igual y si va o no va, es un volado.
1: Pero órale. Y una manera, pues, muy madura de verlo como artista, ¿no? Porque de repente somos muy celosos de la obra, sea lo que sea que usted haga en su vida cotidiana, ¿no? Que nos esté escuchando. Pero es que es mío, y no me lo quiten. ¿Como artista te tardaste en llegar ahí o es algo que se te dio desde que comenzaste con tu obra
2: artística?
1: No,
2: tardé. Inclusive para este nuevo disco, por primera vez en mi vida, grabé una canción que no es mía.
1: Oh, wow.
2: O sea, compuse con un amigo compositor que se llama Adrián Navarro de Hermosillo. Increíble compositor. y escribimos una canción para este nuevo disco, y al final pues ya nos quedamos en el estudio y le digo, oye güey, a ver, enséñame qué estás escribiendo, qué has hecho estos días. Y me pone una rola, y yo en mi cabeza mientras la escuchaba de que pídesela, no se la pidas, que pídesela, no se la pidas, no seas güey, pídesela. Entonces terminó la canción y dije, fuck it, el ego, o sea, le dije, güey, la quiero cantar, ¿qué onda? Yo, pero me dice, pues tú escribes tus canciones, y le dije, es que es un rolón, güey, me gustó un chorro.
1: Wow, y te
2: ¿me
1: llamó,
2: das chance, ¿no?, de cantarla? Claro, güey, grábala tú. Entonces me la aguantó y la pude grabar en el disco. Ahí vas aprendiendo, o sea, el ego te juega bien tricky de repente.
0: ¿Esa canción cómo se llama?
2: Se llama Espectador.
0: Perfecto. Sí, y ya la podemos escuchar.
2: Ya la
0: ahí
2: pueden
0: en
2: escuchar,
0: tu...
2: ya está en todos lados. También. Sí.
1: Buenísimo, ahí para tener el contexto.
0: Sí, sí, sí, sí, ya, sí, ya
2: se llama Espectador. Perfecto. Sí, sí, sí.
1: Hoy escúchenme con nosotros en La Caminera, Kurt. Completamente en vivo y en directo. No se pierda usted su nuevo tema junto a Jimena Sariñana, El Mejor Verano, en este, el mejor verano del año.
0: Claro,
1: vamos con esta dinámica.
2: Lloviendo el día de hoy.
1: Bueno, pero. Sí. Pero pues es el que nos tocó, sí, ¿no? Vamos con esta dinámica radiofónica que tiene nombre y apellido. Esto se llama
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1: El Cofre de Preguntas Super Trascendentales en La Caminera. Hoy con nosotros Kurt. Y es una dinámica muy sencilla. Tenemos este cofre lleno de preguntas, todas ellas super trascendentales aquí en La Caminera, como su nombre indica.
0: Claro.
1: Kurt, cuando eras pequeño, pregunta súper trascendental, ¿eras travieso o eras un niño retraído?
0: Está buena esa.
2: Retraído, yo creo.
1: ¿Sí?
2: Sí, me costaba mucho saltarme las reglas. Y me arrepiento. O sea, siento, claro, que hay muchos amigos que entendieron de que, no hay pedo. O sea, nos van a correr un día y podemos volver y no pasa nada. Yo como que nunca me atreví a ser el güey de que llegué a mi casa y me regañaron por escaparme. No.
1: Wow.
2: ¿Ustedes?
0: Yo era medio desmadrozón, la verdad.
2: ¿Sí?
0: Sí, sí, sí.
2: Como que tú sí decías, me van a correr un día.
0: Es que yo
2: dos,
0: tenía
2: no
0: amigos
2: nada
0: que eran casi como delincuentes.
1: Ah, ya.
0: Entonces
1: mitigaban lo tuyo, ¿no?
0: Entonces mitigaba. Yo ya lo que yo hiciera ya no era nada.
1: Bueno, por lo menos no estoy haciendo lo de ellos, ¿no?
0: Sí, sí, sí. ¿Tú eras tranqui, Fran? ¿O?
1: Originalmente sí soy una persona tranquila, pero como que también vas aprendiendo a darle la vuelta un poquito. Por ejemplo, pues en tu caso eres artista ahora, ¿no? Y tal vez si hubieras seguido las reglas de cierta manera, estarías en otro contexto en este momento, ¿no?
2: ¿Qué, sí, ¿qué, si no sido rebelde, artista? Pues quién sabe, igual y haría otro género musical.
0: Puro corrido tumbado, así de
2: capaz.
0: Oye, Kurt, siguiente pregunta para ti, en este que es la sección pues más famosa de la radio a esta hora.
1: Sí, eso sí.
0: Que es la nuestra.
1: Datos duros, ¿eh?
0: Perfecto. Sí. Kurt, si pudieras leer un chat de WhatsApp entre dos famosos.
2: Ay, no. Ay, madre.
0: ¿De quiénes sería esta conversación?
2: ¿Entre dos famosos?
0: Sí.
2: Madre santa. Mierda.
1: Por ejemplo, ajá, a mí se me antoja. ¿Te acuerdas cuando se pelearon J Balvin y Residente?
0: Claro, esa es buena.
1: Que luego, como que chat, uno de ellos sí publicó por ahí un par de mensajes. Me quedé picado.
0: Está mira, buena esa. Por ejemplo, a mí me gustaría leer uno de Thalía y Paulina Rubio, por ejemplo.
1: Wow, no sé por lo qué, último pero que se habrán escrito,
0: sí,
1: ¿no?
0: Sí, sí, sí.
1: Órale.
2: A la madre. Yo.
0: Por ejemplo, de Jimena Sariñana y Renata y Ulises.
1: Ah, no. Claro, escríbele a Jimena.
0: En Amarte Duele.
1: Todavía se hablan.
0: ¿Todavía te hablas con tu hermana?
2: Ay, no sé, no sabría decirles, Carlos. Sorry, no sé.
1: Ah, qué bueno que no eres chismoso, sí, porque sí, nosotros sí somos bien, bien morbosos,
0: bien,
1: la verdad.
0: Bien, bien.
1: Mira, hablando de morbo. Kurt, ¿alguna vez algún artista te ha dejado en visto?
2: Sí, sí, sí, sí, yo creo que sí, varios. Sí.
1: Pues luego es parte de, ¿no? Porque, o sea, me imagino que ahorita has de andar en chinga, ¿no?
2: Más o que sea, nada, creo que
1: si te mando ahorita un reel, no lo vas a ver.
2: No, sí, sí.
0: A ver,
2: sí,
0: si lo mandas
1: el. No, sí, pero es que ahorita estamos en el programa.
0: Ah, tienes toda la razón.
2: No, pero creo que como que ya hay una etapa en la que vas empezando y como que tienes esa idea de que te van a contestar. O sea, de que la raza así como que famosísima, así de que Messi. Entonces le escribes.
1: Claro,
2: o sea,
1: sí, wey, sí, sí, claro, sí. Claro. O sea, ahorita que le pones, oye, sí, bien, que bien lo de Egipto, ¿eh?
2: Sí.
0: Oye, felicidades por tu gol hoy en la mañana. Oye, ¿y te emociona ver famosos? Es que a mí sí me emociona luego ver famosos. Sí. O sea, como que de repente
1: figuras públicas, celebridades.
2: Me pasaba mucho cuando llegué de Culiacán, o sea, me sentía como que venía como del rancho, así como de que la ciudad chiquita, y veíamos de que, oh, solo en eso serio, ya viste. Oh, sale en esa novela. Y ahorita ya como que, no sé, o sea, veo, no sé si tengo menos suerte, pero me topo menos famosos.
0: Ya.
2: No sé qué pasa.
0: Oye, ¿de qué celebridad de pronto decías, ay, es que yo la admiro, me encanta lo que hace, y ya te lo topaste y hasta quizás sean hasta amigos? ¿Te ha pasado?
2: Sí. ¿Quién podría ser? Pues Caloncho, yo creo.
0: Mira, Caloncho.
2: También. Sí. Yo lo admiraba desde que sacó su primer EP, y el poder ser compas así, literal, de irnos a la playa, cotorrear, escribir.
0: No, qué
2: creo
0: chido.
2: Que eso sí fue un sueño así cumplido también.
1: Mira, ya, perdón, Fran. Es que, o sea, por ejemplo, ese acercamiento pues viene de la confianza que tienes en tus canciones, me imagino, ¿no? Porque si no conoces antes al artista, es tu carta de presentación, quiero pensar.
2: Sí, pero tardas también. Tardas en, de alguna manera, llegar a ese momento en el que puedes compartir con los artistas y escribir y así. Yo tardé un rato, o sea, tuve que sacar mi primer disco. Tuve que presentar en muchos lados para que más personas como dijeran, ah, ok, pues pásale, aquí a la cura. ¿Sabes? Que, a ver qué hace ese güey. Y de repente conecté con varios y logré hacer esas amistades con las que puedo compartir todavía.
0: Sí. Muy bien, está con nosotros Kurt aquí en La Caminera. Siguiente pregunta y seguimos hablando de personajes famosos y cantantes. A ver, la pregunta dice, ¿sí qué cantante te cae increíble en público, pero en privado dices, ay, Dios?
1: Ay, va. Te queremos sacar peleado de aquí.
0: Sí. No, claro.
1: O viceversa.
0: Claro, exacto.
2: O sea, en público que me cae bien, pero en privado mal.
0: Sí, que dices, ay, pero en privado, híjole, qué nefasto.
1: Ay, sí, yo ya le agregué ahí, ya bien.
2: No, pues nadie. No, me quiero enredar.
0: Bien, como Messi, quitándose hombres encima.
1: Tenemos aquí todavía un par de preguntas súper trascendentales para Kurt. Hoy con nosotros, no se pierda su nuevo tema, El Mejor Verano, junto a Jimena Sariñana, que ya está en todas las plataformas. Kurt, ¿hay algún platillo que todos amen, pero a ti no te guste? Por ejemplo, a Fergay no le gusta la ensalada de manzana,
0: se me
1: por
0: hace
1: alguna razón.
0: Horrible, Kurt, perdón. Ya sé que todavía no llega la época. Bueno, esa es época de todo el año, ¿va? ¿Se podría?
1: Si llevo a mi casa.
0: No solo es Navidad.
1: Sí, me la como.
0: ¿La comes?
1: No.
0: ¿Sí te la comes si llegas a tu casa?
1: Estamos hablando de.
2: Bueno. Yo creo que el apio. Todo lo que tenga apio.
0: El apio.
2: Yo lo puedo. No es necesario.
0: O sea, lo ves, uy. No escuchas Cabá porque está el apio.
2: Claro.
0: Ahí.
2: No, él sí.
1: Es el único caso.
2: Es el único caso en que sí me cae.
0: Que consumes apio.
1: Sí. Ay, aquí sí combina bien.
2: Sí, no, pero el apio como que hasta lo sé diferenciar en los licuados y así de que.
0: Wow.
2: Un licuado verde que no sé qué tiene apio. Y yo, siempre me ha costado eso.
0: Mira, hablando de apios, ¿cuál fue la peor venganza que has pasado en un supermercado?
1: ¿Qué?
0: No, venganza, ¿por qué dije venganza? Vergüenza. Es que soy disléxico, soy el de ánimo, please, acuérdate que luego.
2: La peor vergüenza.
0: Ajá, en un súper.
2: ¿En un súper qué?
0: Venganza. ¿Por qué venganza?
2: Normalmente yo cuando compro de que los productos de limpieza, pues son más grandes, los pongo abajo del carro.
0: Sí.
2: Ya me andaba yendo con el carro sin pagarlos.
0: Ay, wow.
2: Y pitaron, pues, o sea, ya hay un bronco.
0: Famoso
2: así,
0: cantante.
2: No, yo todavía me puse de que, pues sí lo pagué, ve. No sé qué, joven, lo de abajo, no sé qué.
0: ¡Hola, madre! Sí. No manches, se te agarraron ahí con las manos.
2: No, me dio mucha pena. Pero sí, No me pude enojar.
0: Y tú eres de los que va al súper y de repente pues se tienes un antojito y dices, ay, pues en lo que hago el resto del súper, pues me voy echando.
2: Ah, soy totalmente ese güey.
0: Sí.
2: Yo ya sé que cuando llego al súper, ¿qué es lo primero que agarro?
1: Ahorita lo pago.
0: Sí.
1: Ay, pues sí.
0: Y luego lo.
1: Ahí voy a estar.
2: Me lo chingué, le digo a la señora.
1: Te estoy consumiendo. Sí.
0: Claro. Oye, Kurt, muchas gracias por haber estado con nosotros.
2: Gracias
0: aquí en La Caminera. La pasamos re bien contigo, como
2: un
0: siempre.
2: Placer.
0: Y tus redes sociales, ¿cuáles son?
2: Es @KurtMúsica. Pues ahí síganme y estén pendientes a El Mejor Verano y el nuevo disco. Ya sale en agosto. Y la fecha el 22 de octubre en La Maraca.
1: Muy bien, pues muchísimas felicidades, Kurt. Y recuerda que esta es tu casa. Y ojalá que te siga yendo bien en tu tour de medios. Que te pregunten muchas cosas. Y vuelve cuando quieras. Muchas
2: gracias,
1: felicidades,
2: carnal. Qué chido.
1: Continuamos con más completamente en vivo. Son las 7:47 de la noche. Vamos con música, estás escuchando La Caminera a través de Exa FM.
0: Esto se llama De Lejitos.

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1: ¿Estás pensando en una nueva pantalla para ver el Mundial? Antes de gastar tu dinero, escucha esta información.
0: Antes, durante y después del Mundial, la Profeco es el árbitro en tus compras. Escucha, Revista del Consumidor.
1: El Laboratorio Nacional de Protección al Consumidor analizó 49 pantallas LED de entre 40 y 65 pulgadas.
0: Todos los modelos analizados son Smart TV y permiten conectarse por Wi-Fi a servicios y plataformas de contenidos audiovisuales en línea.
1: Lo que debes saber.
0: Las pantallas LED no necesitan fluorescencia para iluminarse y gracias a ello tienen algunas ventajas. Consumen menos energía, dan más brillo, colores precisos y reproducen videos de formatos avanzados.
1: Actualmente existen tecnologías como OLED, QLED y Mini LED que buscan mejorar el contraste, el color y profundidad de imagen.
0: Ya es común encontrar resolución 4K UHD e incluso 8K para contenidos con muchísimo detalle.
1: Esto las convierte en la opción ideal para deportes, películas, videojuegos o
0: para gritarle al árbitro en ultra alta definición. ¿Cómo se verificó la calidad de las pantallas?
1: Para revisar la calidad de la imagen se tomaron en cuenta el color, el contraste, la uniformidad de la imagen en toda la pantalla y el nivel del color negro.
0: Entre más se logre un negro profundo, es mejor calidad de imagen.
1: Por el contrario, los modelos que solo alcanzan un gris oscuro perdieron puntos en su calificación.
0: Para evaluar la calidad de audio, el laboratorio implementó una metodología propia que le permitió identificar la fidelidad y la distorsión del sonido.
1: Aunque la mayoría de las pantallas integra bocinas sencillas por su diseño delgado, algunas cuentan con conexiones o salidas de audio digital ideales para conectar barras de sonido o teatros en casa.
0: También se evaluó la información comercial porque esta es indispensable en todos los productos que adquirimos.
1: Casi la mitad de los modelos analizados no cumplieron con todos los elementos para hacer válida la garantía.
0: En 7 pantallas se piden más requisitos de los establecidos para hacerla efectiva.
1: Además, los instructivos de 5 modelos no presentan todos los requisitos de información. De los 49 modelos analizados, la mayoría obtuvo una calificación general de muy buena.
0: Esto significa que ofrecen un desempeño ideal para ver televisión abierta en alta definición, películas y contenido en streaming.
1: Incluso, 3 modelos lograron una calificación global de excelente.
0: Y algo interesante es que hasta los modelos con las calificaciones más bajas ofrecen un desempeño aceptable para contenidos básicos y videos por internet.
1: ¿Cómo andan en su relación precio-calidad?
0: Las pantallas de 40 y 43 pulgadas tienen un rango de precios de menos de 3,000 a más de 6,000. La mayoría de ellas calificaron con MB.
1: Los modelos de 50 pulgadas son buenos y muy buenos en calidad. Andan de 4 a 8,000 pesos.
0: De las pantallas de 55 y 58 pulgadas, la más accesible calificó con MB. Cuesta poco más de 5,000 pesos.
1: Las más caras de este tamaño calificaron con excelencia. Una cuesta alrededor de 18,000 pesos y la otra casi 21,000.
0: De los modelos de 65 pulgadas, el de precio más bajo está en poco más de 8,000 pesos y es muy bueno en calidad.
1: En cambio, otro que obtuvo una calificación menor llega a más de 20,000 pesos.
0: El modelo de 65 pulgadas que logró la excelencia tiene un precio de casi 25,000 pesos.
1: Antes de comprar una pantalla, toma esto en cuenta.
0: Sé honesto, ¿realmente necesitas pagar por atributos adicionales? Porque sí, muchas veces terminamos pagando funciones que nunca usamos.
1: Verifica qué conexiones incluye.
0: Y revisa las apps integradas y servicios de streaming disponibles.
1: Recuerda que algunas plataformas requieren suscripción para funcionar.
0: Tips: solicita que te sellen la garantía. Es indispensable para cualquier reclamo.
1: Fotocopia el recibo de compra. El papel térmico se degrada, se borra y por eso debes contar con una fotocopia o respaldo digital.
0: Analiza si conviene la garantía extendida. Algunas tiendas ofrecen ampliarla.
1: Implica un gasto adicional que, ante una avería, puede incluir la reparación o la sustitución de la pantalla.
0: Para conocer más detalles del estudio de calidad de pantallas LED, así como recomendaciones para instalarla y cuidarla, consulta la Revista del Consumidor en su versión impresa o digital.
2: Hoy.
0: Revista del Consumidor. 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
3: El sol alcanza una temperatura de 5500 grados centígrados.
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0: 8:05. Continuamos con más aquí en La Caminera de Exa FM. Y está ya con nosotros aquí en cabina, bueno, en la cabina de la cabina. ¿La cabina es esta o la cabina es esa?
1: Creo que es como todo el conjunto del cuarto,
0: bueno,
1: digamos.
0: Bueno, sí, porque sin una, pues no funciona la otra.
1: Claro, sin esta no, la de allá, y sin la de allá, pues esta no funciona.
0: Bueno, ahora está de este lado. ¿Por qué? Porque ha llegado el momento del chisme con nuestra queridísima Karen Casillas.
1: Karen.
2: Hola, buenas noches.
1: Nuestra productora, la mejor.
2: Es la mejor. Estoy feliz de que todo les funcione.
1: Ahí va.
2: La verdad es que andamos
1: funcionando bien, ¿no?
0: La verdad es que sí.
1: La verdad es que estamos contentos.
0: Sí, de maravilla. Y pues bueno, gracias, Karen.
2: Gracias a ustedes. Y vamos a hablar de la casa de los famosos. Saludos a todos los que están en Monterrey, Oaxaca y diferentes puntos de la ciudad. Porque literal, tenemos que hablar de los ya confirmados, que es Ernesto La Guardia.
1: Y lo dijimos aquí en
2: Exa. Exactamente. Uh-huh. Ellos a las 8:28 lo dijeron, ustedes lo dijeron antes porque teníamos las especulaciones.
1: Ándale. Es que nosotros siempre tenemos las exclusivas, mi querida Karen, y además tú que eres la experta en todo lo que tiene que ver con la casa de los famosos.
2: Un chisme potente. Y bueno, confirmados, hoy, por ejemplo, se estará en unos minutos hablando de otra confirmada. ¿Quién? Y ahorita les voy a decir.
1: A ver, danos pistas y adivinamos.
2: Ay, a ver.
0: Qué nervia.
2: Hay una bandera trans en este promocional.
1: Ok.
2: Usa taconcitos negros.
1: Ok, ok.
2: Consuela Roja.
1: Consuela Roja.
2: Es amiga de una de las perdidas.
1: Ok. La encontrada.
0: ¿Pero será perdida? No.
2: ¿Sí? ¿Vale?
0: No, ¿será perdida?
1: No, creo que es la encontrada, dice.
0: Ya. Bueno, es que también sí. Okay. Si la buscas, la encuentras, dice.
1: Ya sé más o menos por dónde. Y creo que es como de las favoritas, porque está Wendy.
0: Claro, no, que ya pasó ahí en la historia de este programa.
1: Ya pasó la casa de los famosos. Y todo el público y todo el mundo quería a esta persona, que su nombre empieza con K.
2: K.
1: Ah, ya. ¿Qué es más que HD?
2: Con T.
1: Ok, ya, yo ya sé.
2: Karina Torres.
1: ¿En serio?
2: Karina Torres. Exacto.
1: ¿En serio?
2: Muy
1: divertida,
2: sí. Yo tengo un problema con eso porque la confundo mucho con Paulita, de verdad.
1: Con Paulita Suárez.
2: Sí,
1: pero no siento que no se parecen nada.
2: Pues una es china y la otra no, pero como que la vibra siempre las ando confundiendo.
1: Pues siempre están juntas, ¿no? También.
2: Ese es también el rollo. Pero cuando Paulita empezó a hacer más contenido, como que mi chip se fue hacia allá y ahorita estuve tambaleando así de, ay, no, que diga la
1: gente. Me gusta hasta el momento.

0: la combinación. Sí, sí. Me gusta hasta el momento la combinación de Ernesto La Guardia y Karina Torres. Hasta aquí vamos muy bien.
1: Sí. Pero te voy a decir algo. Me pasó que, por ejemplo, Ernesto La Guardia no está dando números actualmente. Así como ustedes, yo lancé también en redes sociales estos promocionales que en años pasados, tenemos 3 años cubriendo esto, pues cuando lanzas esto, ayuda muchísimo como en vistas y demás, y no tuve ese efecto. Entonces, ahí me suena un poquito raro, no sé si porque su público pueda estar en otra plataforma como Facebook, claro. Pero me sentí raro. O sea, raro como de, bajón.
2: Sí, creo que en este caso Ernesto La Guardia es un personaje que todos conocemos.
1: Sí.
2: Pero como no está luego involucrado ni en escándalos, ni se está peleando con gente, tal vez por eso no lo vemos activamente en redes sociales, en los mitotes.
0: Exacto, y ni tampoco creo que está mucho en redes sociales, ¿no? Uh-huh. Y además, los chavos que ven la casa de los famosos y que están metidos justamente ahí en las redes sociales.
2: Bueno, es TikTok particularmente,
0: sí, ¿no? TikTok sobre todo, quizás no conozcan tanto a esta figura, pero Ernesto La Guardia es una figura de renombre en la historia de la televisión en este país.
1: Como dirían, de los La Guardia de toda la vida, sí, ese sí. Y lo importante de todo esto es que estamos viendo ahora como su remasterización de dejar algo en redes, ¿sabes? Porque me metí como a stalkearlo y analicé que en el último año no había subido tanto como en este mes, que ya está dejando como contenido previo, hay videos como de risa, y entonces siento que le está echando ganas, también eso es bueno, porque en otras casas habíamos visto a lo mejor un Mario Besares que no tenía como tal los números en redes sociales, pero el auge que le dio la casa lo levantó
2: para
1: y ganó, ¿no? Por otro lado. Y lo que siento es que tiene una energía bonita, que a lo mejor podría ser la pieza mediadora de toda la casa, ¿no?
0: Sí, sí, sí, a mí me suena que va que va por ahí, ¿no? Como que tiene esta personalidad de ser una persona, o sea, de ser un cuate tranquilo, ¿no? Sí. Siempre como empático, buena onda, señora bonita ahí en casita, que le gusta mucho este señor, Ernesto La Guardia. Entonces creo que va a ser un buen papel, y en el caso de Karina Torres, pues va a llamar mucho la atención, porque es muy divertida.
2: Claro. Sí. Pero hasta el momento, fíjate que no alcanzo a ver que se vaya del lado toxiquito, como ya hemos visto en algunas iteraciones de La Casa de los Famosos, que ya desde los primeros ya decías, aquí se va a pelear tal con tal. Y se van a decir de cosas. Aquí lo siento, pues más con la oportunidad de que haya, por lo menos con estos dos talentos, una convivencia más divertida.
1: Divertida, que es lo que buscamos, menos tóxica, ¿no? Por ejemplo, Karina, siento que ayudará muchísimo a las siguientes personalidades que se sienten confirmadas por redes sociales, como por ejemplo un Aldo Rendón, que todo mundo lo tiene mega confirmadísimo.
2: Bueno, es que ha tenido un gran año en redes sociales.
1: Pero quién sabe si le lleguen al precio y siquiera, ¿no? Quemarse de esa manera, porque hablemos de que su personalidad
2: Ay, sí, ve, Aldo, ya, por favor. No sé por qué estoy hablando así como
0: la verdad. Como Pepillo Origel.
2: Sí, bueno.
0: Como Fabirucci.
2: Ándale, pero sí, ya, sí. Hombre, déjate agarrar billetazos.
0: Sí, ya, así ve Aldo.
1: Pues sí.
0: La verdad es que a mí sí se me antoja un personaje como Aldo Rendón allá dentro de la casa. Siento que sería muy polémico, muy divertido y que generaría mucho contenido.
1: Sí, yo siento como que justo en esta temporada estoy más neutral que nunca. No quiero tener ningún favorito al entrón porque luego siempre cambian sus personalidades.
2: Sí, pasa.
1: Y siento que en esta quiero ser más criticona todos los sentidos. O sea, no porque me caiga bien decir qué cosas estuvieron bien, porque lo hemos hecho en otras temporadas.
0: Sí, sí, sí, sí.
1: Y en este sí quiero como que darle durísimo y van a tener aquí respuestas muy claras de lo que esté sucediendo. Pero pues también se habla de una Consuelo Duval que el público la amaría y que también la veríamos a lo mejor en otra versión. No sabemos cómo es un 24/7 con ella. Podría ser. Otros de los que están sonando es, por ejemplo, Tammy Parra, que muchos en redes sociales ya la tienen funadísima y que la verdad es complicada porque la conozco, pero a lo mejor le sabe demasiado al formato, a la creación de contenido y pueda mantener un personaje activo. Ojo, todavía no están confirmados, pero son las especulaciones, ¿no?
0: Y suena bien porque además termina este evento deportivo el 19 y la siguiente semana, que es domingo 26, para que se nos quite la eriza de ver contenido y de cosas, vamos a tener el estreno de La Casa de los Famosos.
2: Entonces se corona campeón Argentina el 19 y ya a la semana ya tenemos Casa de los Famosos.
1: Exacto.
2: Sí. Wow,
1: y bueno,
2: bien,
1: hablando de que hoy
2: Exactamente, ¿eh? Sí, no me han pasado el libreto ni
0: queda
2: nada.
0: Así, lo dijo Fran Evi antes que nadie.
1: Nadie más. Hablando de que hoy
2: es que iba a Egipto,
1: día,
2: la verdad, pero
1: yo también iba a Egipto, pero Argentina sale a la delantera y tenemos que hablar de chismecito argentino. Hoy no es caso, no se preocupe, señora bonita, hoy estamos hablando de María Becerra, estamos hablando de Emilia y de Tini, y es que al fin, pues María Becerra sale a platicar un poquito del por qué se ha alejado de gente que no le vibra al 100. Contexto rápido, eran muy amigas estas tres personalidades, y resulta que pues Emilia tuvo algunos actos donde le copiaba el vestuario, que el maquillaje, que medio las canciones a las otras, y empezaba medio a hablar mal de una y de otra con las amistades. Se dieron cuenta, eventualmente, pues ya, o sea, era inevitable que nos vieran como estas cositas.
0: Además, la gente seguramente ahí lo se,
1: la gente en redes sociales
0: se da topón,
1: hizo
0: empieza
1: su
0: a subir
1: trabajo,
0: sus videos,
1: hicieron lo suyo, sí, hicieron las comparaciones, como bien dice mi Fer, y realmente pues crean como toda esta atmósfera. Muchos decían que simplemente era eso, y pues no, real sí hay un problema, y en esta ocasión María Becerra sale a confirmar lo que Tini ya había dicho en un escenario, como que eran temas difíciles, que eran como que tenía que mantenerlos más para ella y para su gente, y ahora María Becerra dice, a ver, yo sí me alejo de personas que no me gusta cómo tratan a mis amistades, que no actúan de cierta manera bien, entonces ya da a entender claramente que es por eso que le dejaron de hablar a Emilia.
0: O sea, María y Tini le dejaron de hablar a Emilia.
1: A Emilia.
0: Okay, porque Emilia le copia a María y a Tini.
1: Ajá.
0: Okay. Uy. O sea, es que tienes que tapar bien el examen. Ay, mi
2: bueno, rico. Es que también siendo figuras públicas, pues sí es como copiarle la tarea un poquito, ¿no? Porque
1: además
2: sí,
1: que todas son de Argentina y están buscando el número uno, ¿no? Eso también siento que pasa mucho en la industria. Pasamos a otro tema, porque Suavecito se quiere casar con Kim Chantal.
2: ¿En serio? Bueno, es que sí. ¿Quién no? La verdad, ¿quién no? O sea, lo digo de manera platónica, ¿no?
1: Platónica.
2: Sí, sí, porque pues es
0: pensando como piensa,
2: como piensa todo México, caramba. Sí. Es una reina, Kim Chantal.
1: Bueno, pues Suavecito lo sabe y le da a entender esto a través de TikTok, en un contenido con Sol León, en donde pues usan una famosilla canción que dice, a ver, pero si ella no te trata bien, y él dice, pero me quiero casar con ella, pero si no se respetan, pero me quiero casar con ella, ¿sabes? Uh-huh. Si ella no te quiere, pero me quiero casar con ella. Entonces, pues da a entender que él sí quiere intentar todo, luego de que semanas se ha platicado que Kim Chantal ha mantenido una barrera para no pasar a
0: oye,
1: una
0: pero Kim
1: relación
0: también
1: con él.
0: La vez que vino aquí venía con su exnovio, ¿no?
1: Sí,
0: y también
1: con
0: iba
1: Lalo.
0: Iba a haber boda, es lo que nos platicó,
1: sí,
0: esa vez.
1: Sí, pero en el momento que Kim estaba en la casa, más bien en la mansión, pues él deja el lugar donde vivían porque no le parecieron como los actos
0: cosas que pasaron ahí dentro de la ya.
1: Entonces la mamá de Kim le mandó un mensaje a la mansión y ya le dijo, aquí nada más estamos esperando Rocco, yo y tus hermanos.
0: ¡Órale!
1: O sea, dándole a entender de que pues ya no había novio, ya no había Lalo, y luego Lalo dio unas lamentables declaraciones que no le gustaron del todo a Kim, y pues ya se separaron. Entonces Suavecito está intentando y está ya dándole a entender a su chat que sí quiere estar con Kim.
0: Le está dando durito, Suavecito.
2: No, qué bárbaro.
0: Para que pues ahí ya se cuaje.
2: También llévatela Suavecito. Es que también. Qué intensidad.
0: La verdad es que los famosos son, bueno, los creadores de contenido son bien intensos, oye, Karen.
1: Exacto.
0: Viven todo al máximo.
1: Al máximo, y está bien, o sea, yo creo que en la finalidad de que encuentren el amor, está cool, pero no por contenido, que siento que podría suceder en esto, y bueno, hasta aquí el chismecito de
2: hoy. Uy, oye, ha estado intenso, ¿eh? Muchísimas gracias por...
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0: 8:31.

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10: Ya te estoy prendiendo.
11: Sí, bueno, pues ojalá próximamente acá andamos. Contrataciones al. Ah, no, bueno, al rato les doy mi teléfono. Vamos a escuchar al Malilla con Dana. Esto se llama Si se acaba el mundo, que ojalá que no, pero si se acaba, usted está escuchando Exa FM.

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0: Oye, qué tema tan melancólico para culminar la emisión de hoy de La Caminera.
1: Así es, la verdad es que me la he pasado increíble, Fran Evia. Qué gusto estar contigo y con toda la gente que nos está escuchando y con la producción, por supuesto. Muchas gracias y lamentablemente nos tenemos que decir hasta luego.
0: Híjole, pero qué verano el que se está viviendo en todas partes.
1: La verdad es que sí, hoy la eliminación de Colombia fue, fue la sorpresa.
0: ¡No!
1: Y también lo de Argentina, que ¡no! Egipto le hizo partido y estuvieron a punto de ganarle a la albiceleste. Y de esto y de mucho más vamos a platicar. Terminando el programa, nos vamos a Amigos
0: Sin Derechos.
1: En instantes.
0: Uf. ¿Y ahora quién le vamos? ¿Ahora quién le tenemos que ir?
1: Creo que a
0: Noruega.
1: Noruega.
0: O sea, le iba a México, obviamente,
1: sí,
0: ¿no?
1: Sí.
0: Y dije, no, ya. Portugal.
1: Ya va.
0: ¿Qué te digo? Bueno, ya ahora sí, Colombia.
1: Ya también va.
0: Chihuahua.
1: Creo que Noruega.
0: Noruega.
1: Pero Noruega juega el fin de semana contra Inglaterra y va a estar difícil. Pero
0: con más razón le voy a ir.
1: Pero le vamos a Noruega.
0: A Noruega, sí. Ives. Le voy a gritar de cosas al Harry Kane.
1: Sí.
0: Exacto. Ojalá que sí jale.
1: Ojalá que sí jale.
0: Y sí jalan ahí con la porra.
1: Sí, sí jalan.
0: Como
1: sí, jalan.
0: Remos,
1: sí,
0: ¿no?
1: Sí, sí.
0: Reman,
1: por eso
0: jalan.
1: Eso. Exactamente, porque jalan.
0: Jalan.
1: Oye, bueno, ¡jalan! Nos vamos, quédense aquí en EXA y también en La Mejor. Si van a estar escuchando La Mejor, también ahí sale el programa Amigos Sin Derechos, así que estén pendientes y nos despedimos, Fran.
0: ¡Hasta pronto! ¿Qué tan pronto? Mañana, son las 8:53 p.m. Esto ha sido La Caminera, nos escuchamos mañana en punto de las 7:00 p.m.
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0: 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Son las 9:00.

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7: La gobernadora Laida Sansores sostuvo reunión de trabajo con la embajadora de Francia en México, Delfín Borión, para la cooperación en desarrollo económico, agricultura sostenible, educación y la colaboración entre Campeche y la ciudad francesa de La Rochelle. 2. 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
0: 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Son las 10.

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5: 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Son las 11:00.

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10: 616.

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2: 627.

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10: Revista del Consumidor Radio.
11: ¿Estás pensando en una nueva pantalla para ver el Mundial? Antes de gastar tu dinero, escucha esta información.
12: Antes, durante y después del Mundial, la Profeco es el árbitro en tus compras. Escucha, Revista del Consumidor.
11: El Laboratorio Nacional de Protección al Consumidor analizó 49 pantallas LED de entre 40 y 65 pulgadas.
12: Todos los modelos analizados son Smart TV y permiten conectarse por Wi-Fi a servicios y plataformas de contenidos audiovisuales en línea.
11: Lo que debes saber.
12: Las pantallas LED no necesitan fluorescencia para iluminarse y gracias a ello tienen algunas ventajas. Consumen menos energía, dan más brillo, colores precisos y reproducen videos de formatos avanzados.
11: Actualmente existen tecnologías como OLED, QLED y Mini LED que buscan mejorar el contraste, el color y profundidad de imagen.
12: Ya es común encontrar resolución 4K UHD e incluso 8K para contenidos con muchísimo detalle.
11: Esto las convierte en la opción ideal para deportes, películas, videojuegos o
12: para gritarle al árbitro en ultra alta definición. ¿Cómo se verificó la calidad de las pantallas?
11: Para revisar la calidad de la imagen se tomaron en cuenta el color, el contraste, la uniformidad de la imagen en toda la pantalla y el nivel del color negro.
12: Entre más se logre un negro profundo, es mejor calidad de imagen.
11: Por el contrario, los modelos que solo alcanzan un gris oscuro perdieron puntos en su calificación.
12: Para evaluar la calidad de audio, el laboratorio implementó una metodología propia que le permitió identificar la fidelidad y la distorsión del sonido.
11: Aunque la mayoría de las las pantallas integra bocinas sencillas por su diseño delgado. Algunas cuentan con conexiones o salidas de audio digital, ideales para conectar barras de sonido o teatros en casa.
12: También se evaluó la información comercial, porque esta es indispensable en todos los productos que adquirimos.
11: Casi la mitad de los modelos analizados no cumplieron con todos los elementos para hacer válida la garantía.
12: En 7 pantallas se piden más requisitos de los establecidos para hacerla efectiva.
11: Además, los instructivos de 5 modelos no presentan todos los requisitos de información. De los 49 modelos analizados, la mayoría obtuvo una calificación general de muy buena.
12: Esto significa que ofrecen un desempeño ideal para ver televisión abierta en alta definición, películas y contenido en streaming.
11: Incluso, 3 modelos lograron una calificación global de excelente.
12: Y algo interesante es que hasta los modelos con las calificaciones más bajas ofrecen un desempeño aceptable para contenidos básicos y videos por internet.
11: ¿Cómo andan en su relación precio-calidad?
12: Las pantallas de 40 y 43 pulgadas tienen un rango de precios de menos de 3,000 a más de 6,000. La mayoría de ellas calificaron con MB.
11: Los modelos de 50 pulgadas son buenos y muy buenos en calidad. Andan de 4 a 8,000 pesos.
12: De las pantallas de 55 y 58 pulgadas, la más accesible calificó con MB. Cuesta poco más de 5,000 pesos.
11: Las más caras de este tamaño calificaron con excelencia. Una cuesta alrededor de 18,000 pesos y la otra casi 21,000.
12: De los modelos de 65 pulgadas, el de precio más bajo está en poco más de 8,000 pesos y es muy bueno en calidad.
11: En cambio, otro que obtuvo una calificación menor llega a más de 20,000 pesos.
12: El modelo de 65 pulgadas que logró la excelencia tiene un precio de casi 25,000 pesos.
11: Antes de comprar una pantalla, toma esto en cuenta.
12: Sé honesto, ¿realmente necesitas pagar por atributos adicionales? Porque sí, muchas veces terminamos pagando funciones que nunca usamos.
11: Verifica qué conexiones incluye.
12: Y revisa las apps integradas y servicios de streaming disponibles.
11: Recuerda que algunas plataformas requieren suscripción para funcionar.
12: Tips: solicita que te sellen la garantía. Es indispensable para cualquier reclamo.
11: Fotocopia el recibo de compra. El papel térmico se degrada, se borra y por eso debes contar con una fotocopia o respaldo digital.
12: Analiza si conviene la garantía extendida. Algunas tiendas ofrecen ampliarla.
11: Implica un gasto adicional que, ante una avería, puede incluir la reparación o la sustitución de la pantalla.
12: Para conocer más detalles del estudio de calidad de pantallas LED, así como recomendaciones para instalarla y cuidarla, consulta la revista del consumidor en su versión impresa o digital. Revista del Consumidor Radio.
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24: 7 con 8.

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0: ¿Qué tal? Muy buenos días, son exactamente las 7:32 a.m, miércoles 8 de julio del año 2026. Estamos transmitiendo completamente en vivo desde la Avenida Resurgimiento de la Ciudad Capital, Matutino NCS, a través de las estaciones que integra Núcleo Comunicación del Sureste. Recuerda que también nos puede escuchar a través de internet en la página www.nccampeche.com. También los invitamos para que nos siga a través de las redes sociales, Facebook, X, Instagram y TikTok. Ahí nos puede buscar como NCS Campeche. Y la línea de mensajes 981-138-1142. Ya se encuentra a su disposición. Roberto Oropeza, ¿qué tal? Muy buenos días.
1: Muy buenos días, Julio. Buenos días a nuestros radioescuchas. Vamos a iniciar con la información desafortunada, trágica. Aquí le estuvimos comentando el caso desde que ocurrió, claro, prácticamente a finales del mes pasado. Incluso ya cuando el domingo trascendió la información de que habían encontrado al matrimonio de Francisco Rocha Suárez y Edith Ortega Bilbao, que los habían encontrado en un predio, parecer de ahí mismo, de la comunidad de La Chiquita, en este predio donde encontraron sus restos. También le dijimos, pues era una información que la fiscalía no había confirmado, aunque de manera extraoficial ya medios de comunicación ahí en Escárcega, algunas páginas y el entorno cercano a estas dos personas, pues ya comentaban de que sí se trataba de ellos. Aquí le dijimos que pues no se había confirmado y era una información que había que esperar de manera oficial. Bueno, ayer la Fiscalía General del Estado ya identificó a las dos personas localizadas sin vida. Le voy a leer el comunicado de la Fiscalía, donde informan que después de un trabajo de la Secretaría de con la Secretaría de la Defensa Nacional, la Secretaría de Marina, la Guardia Nacional, la Policía de Campeche, la Fiscalía de Tabasco, mediante su unidad K9, o sea, la unidad K9 de Tabasco, de la Fiscalía General del Estado de Tabasco, y la Comisión Local de Búsqueda de Personas de Campeche, cumplieron una orden de cateo el 6 de julio pasado en un predio fue lunes, en un predio del municipio de Escárcega, que es el mismo predio, se refieren al predio donde encontraron el domingo los restos. Bueno, ahí tuvieron que pedir al juez una orden de cateo para hacer de manera puntual esta inspección, y ya las diligencias legales, ya con esta orden de cateo pudieron entrar los elementos de la Fiscalía.

0: del K9 y ya pues poder realizar las diligencias para recuperar los dos cuerpos ya con la orden de cateo. Y en esta diligencia, así lo señala el comunicado, durante la diligencia fueron localizados los dos cuerpos sin vida, así como diversos indicios que fueron asegurados para su análisis pericial, mismos que fueron trasladados al forense, donde se realizaron los estudios correspondientes para su identificación. De ahí resultó, ya pericialmente, en coordinación con los familiares también, que pues los identificaron igualmente mediante estos dictámenes periciales, y se confirmó que los cuerpos efectivamente corresponden a Francisco Rocha Suárez y Edith Ortega Bilbao, quienes habían sido reportados como personas no localizadas. Y bueno, ya confirman entonces de esta manera la identificación de las dos personas sin vida. Y la Fiscalía, pues al final de este comunicado, expresa solidaridad con los familiares y dice tener este compromiso de continuar con las investigaciones hasta el esclarecimiento de los hechos y la identificación, localización y presentación ante la justicia de quien o quienes resulten responsables, porque hasta el momento no hay personas detenidas por este lamentable caso, otro entonces hecho ya de sangre confirmado en esta zona del estado, en el municipio de Escárcega, con pues ya la identificación, ahora sí, oficialmente, de este matrimonio, de los cuerpos, de los restos del matrimonio de Francisco Rocha Suárez y Edith Ortega Bilbao, tal como lo había denunciado su familia, sus hijas, puntualmente a través de las redes sociales, cuando dieron a conocer que estas personas fueron víctimas pues de desaparición forzada.
1: Privadas de su libertad.
0: Privadas de su libertad.
1: Armada, así es. Cuando se transportaban de la comunidad La Jeringa hacia La Chiquita en la cuatrimoto, pues recordemos que cuando se trasladaban en esta unidad, pues fueron levantados por estas personas y desde esa fecha no se sabía nada de ellos, hasta que el domingo, desafortunadamente, en este predio fueron localizados restos humanos, que en un principio pues la autoridad decía que no se podía confirmar si eran o no de estas dos personas desaparecidas. Ya después de que consiguen este orden de cateo para poder ingresar a esta propiedad y realizar ya las diligencias correspondientes, después de llevar los cuerpos a la CEMEFO, pues hacen estas actividades periciales para poder identificarlos. Desafortunadamente es este matrimonio que se encontraba desaparecido, son confirmadas pues como personas que fueron pues asesinadas,
0: ¿sí?,
1: ejecutadas, por decirlo de alguna forma. Y ahora pues serán las autoridades quienes continúen ahora con la investigación para hasta dar con los responsables y el motivo que los llevó a que le quitaran la vida a este matrimonio.
0: Bueno, pues ya de manera oficial ahora sí le podemos decir, no lo habíamos hecho aquí, aunque habían trascendido ya la información, no le habíamos mencionado que era todo esto oficial. Ahora sí ya oficialmente pues se confirma este doble homicidio ahí en el municipio de Escarce.
1: 7:38 a.m. Vamos a una pausa. Recuerde nuestra línea de mensajes 981-13-811-42.
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1: Siete de la mañana con 40 minutos. Acaba de iniciar la conferencia mañanera encabezada por la presidenta Claudia Sheinbaum Pardo. Escuchemos cuáles son los temas que se van a estar tratando la mañana de este miércoles 8 de julio en Palacio Nacional.
6: A ver, vamos a poner a votación. ¿Quién gritó eso? Bueno, luego hacemos las quinielas. Bueno, el día de hoy vamos a hablar del buen desempeño de la economía mexicana y para ello están con nosotros el secretario de Hacienda, Edgar Amador, y el director general del IMSS, Zoé Robledo. Ellos nos van a hablar de indicadores que muestran el buen desempeño de la economía mexicana. Entonces, primero le voy a dar, y al cierre, como saben, Miguel Elorza. Ah, aquí tengo. Hoy es miércoles de vivienda. Entonces, vamos a iniciar con el enlace hasta San Luis Potosí para entrega de vivienda y luego le damos la palabra al secretario de Hacienda y luego al director general del IMSS. Adelante. Buenos días, Octavio.
7: Buenos días, presidenta. Estamos en Ciudad Valles, en San Luis Potosí.
6: Uy, ¿cuánto, en el fraccionamiento, ¿a qué temperatura están?
7: ¿Es? Pues está haciendo calorcito, presidenta. Debe ser como 28 grados más o menos.
6: Ciudad Valles llega a 50 grados.
7: Todavía. Ya más tarde va a ser más calor. Pero estamos muy bien. Estamos en el fraccionamiento Infonavit Villas de San Pedro y nos acompañan la secretaria de Desarrollo Social y Regional, María del Rosario Martínez Galarza, del Gobierno del Estado, el subsecretario de Ordenamiento Territorial, José Iracheta Carol, y desde luego nuestra beneficiaria que hoy va a recibir, junto con 48 familias más, su vivienda. Está con sus hijos. Presidenta, este es el evento número 31 de entrega de vivienda y informarle, presidenta, que en 101 desarrollos ya estamos entregando vivienda. De esos 101, en 35 fraccionamientos ya están colocadas el 100% de las viviendas. Nos quedan el día de hoy 66 fraccionamientos donde estamos todavía entregando vivienda y en este mismo mes vamos a abrir 14 desarrollos más en todo el país. Hemos colocado al día de hoy 27.200 viviendas. Esto es a razón, presidenta, de 165 viviendas diarias. Son las que se están colocando hoy en el país. Así es de que aquí en San Pedro, en Infonavit Villas de San Pedro, son 584 viviendas y decíamos vamos a entregarle a 48 familias.
1: Me encantan los temas de hoy en la conferencia mañanera, como siempre todos los miércoles pues hablan sobre el tema de vivienda y también pues hacen estos enlaces a diferentes estados del país para pues dar a conocer que están entregando viviendas y también a dar a conocer quiénes son los afortunados que pues han obtenido su casa a través de estos programas que tiene el gobierno federal.
0: Bueno, y seguramente hoy será tema también ahí en la mañanera la detención ayer del exdirector de Pemex, Víctor Rodríguez Padilla, este exfuncionario que ya fue capturado ayer en la Ciudad de México por violencia familiar después de estos videos que aparecieron donde se le ve golpeando a su esposa. Ya está detenido este exdirector de Pemex que cuenta con 66 años, su esposa de nombre Felicia de 38 años, de origen cubano, difundió ese video de la agresión. La orden de aprehensión es del estado de Morelos. Ayer fue detenido en las calles de la Benito Juárez, en la Ciudad de México, y su primera audiencia debe ser hoy cerca de las 2:00 p.m. allí en los juzgados del estado de Morelos, después de ser capturado por este caso de violencia familiar, y donde aparece golpeando a su esposa en estos videos que dieron a conocer hace un par de semanas. Bueno, pues seguramente también le preguntarán a la presidenta de esto más adelante en el programa de A Tú Por Tú, si le mencionan este tema, pues ya escucharemos ahí qué es lo que dice la presidenta, pero ya ha confirmado desde ayer la detención del exdirector de Pemex, Víctor Rodríguez Padilla, que tendrá que responder por esta violencia a la que sometió a su familia, a su esposa, y que trascendió, porque ella lo denunció, ella lo dio a conocer en una serie de videos y precisamente solicitó la ayuda, el apoyo de la presidenta Claudia Sheinbaum para su seguridad, para también tener este respaldo ante la ley para hacer su denuncia. Ya había presentado la denuncia y ayer se confirma la detención del exdirector general de Pemex.
1: 7:46 p.m. Vamos a nuestra segunda pausa comercial. Recuerden nuestras redes sociales: Facebook, X, Instagram y TikTok. Ahí nos puede buscar como NCS Campeche.
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1: Continuamos con más información a través de Matutino NCS, y en el martes del Jaguar estuvo el titular de la Fiscalía en Delitos contra Animales, Medio Ambiente y Ecosistemas, Alejandro Brown, quien señaló que cuenta con 50 carpetas de investigación judicializadas por el juez de control y 6 personas en prisión preventiva por maltrato animal. Ellos se encuentran en el reclusorio de San Francisco Cover, así lo dio a conocer el titular de esta fiscalía. Al participar en el martes de Jaguar, resaltó las acciones jurídicas logradas con el nombramiento de vicefiscalía, además de los avances conseguidos previamente. Entre los logros, enumeró los 308 acuerdos mediante mecanismos alternos de solución de controversias, así como turnar a los ayuntamientos 150 casos que corresponden a la administración municipal. También las 2 órdenes de aprehensión emitidas por el juez de control con la aportación de datos en las carpetas de investigación. Argumentó que el aumento en el número de denuncias no es porque haya más casos de maltrato animal, sino porque la ciudadanía ya sabe de la existencia de la vicefiscalía que encabeza y proceden a interponer las quejas porque tienen confianza en el actuar de la autoridad.
2: Investigación ahora, vicefiscalía, ahí pueden ver, tenemos 50 denuncias ya judicializadas ante el juez de control. De estas
3: 50 denuncias, pero si acaba casi de tomar posesión, así quisiéramos que andaran todos los fiscales del país,
2: ¿no? De estas 6 con prisión preventiva, hay 6 presos en Cubén por maltrato animal, llevando su
3: proceso. Óiganlo, si alguna vez en Campeche habían escuchado que puedes estar en Cubén por maltrato animal, pues ya tenemos 6 personas en prisión preventiva, ¿no?
2: Así para, es.
3: Así, pero ¿cuándo entraste? Así como un mes, 2 meses, ¿cuánto entraste?
2: Como vicefiscal tenemos 2 meses.
3: Hace 2 sí. meses y atiende a 3 en la cárcel y tiene 50 carpetas de investigación abiertas. Ese es un vicefiscal. ¡Bravo!
2: Tenemos concluidas a través de mecanismos alternos 380 denuncias, 2 órdenes de aprehensión ejecutadas. Y le turnamos, a veces hay denuncias que no nos corresponden, se las turnamos a los municipios, son 150 de estas que se fueron turnadas.
3: No, qué gusto, ¿verdad? Mi
2: no,
3: vida,
2: al contrario. Trajimos igual para compartir algunas de estas órdenes de.
1: Bueno, también en la judicialización de la carpeta de investigación por la muerte de abejas, la orden de aprehensión se obtuvo por el amparo que tramitó la persona señalada de matar a los himenópteros con agroquímicos, reveló el vicefiscal en delitos contra animales, medio ambiente y ecosistemas, Alejandro Brongantus, quien reveló que al emitir el juez de control la orden de aprehensión, iban a solicitar a la Policía Internacional, a la Interpol, la ficha roja de detención. Sin embargo, el presunto responsable presentó un amparo federal, por lo que se detuvo el procedimiento jurídico, aunque explicó que el proceso judicial continúa, por lo que se tiene programada una audiencia constitucional para el día 10 de agosto. Además, significó que es la primera vez que se emite una orden de aprehensión en la entidad por delitos ambientales.
2: Le queremos también informar en la carpeta de investigación de las abejas, la muerte de abejas en Jopelchen. Esta carpeta ya está judicializada. Ya está ante el juez de control. Obtuvimos la orden de aprehensión, íbamos a solicitar una ficha roja y ayer se nos notificó que se amparó. Seguimos el día 10 de agosto, continuaremos con la audiencia constitucional y la mantenemos bien informada porque es un caso que usted nos pidió atender.
3: Yo creo que fue el que nos inspiró la muerte de las abejitas, porque estos líquidos que echan indebidamente, pero esto va a ser una lección y los menoritas a veces hacen mucho, usan este tipo de líquidos.
2: Esto es histórico, nunca se había vinculado en Campeche a nadie por un delito contra el medio ambiente. Y compartirles por último 2 casos de éxito que tuvimos. Esta perrita, Cleo, nos la reportaron abandonada. Se le rescata, se le asegura, se abre la carpeta de investigación y hoy se encuentra ya. Y esta es Nena. Nena la dejaron morir en Escárcega, en un extremo desnutrición, la cara completamente carcomida, llena de gusano gobernador. Nos la trajimos a Campeche y la adopté, ya está ahí con nosotros. Es una perrita hermosa, recuperó su fe en la humanidad. Y esto gracias al trabajo que estamos realizando de su mano, gobernadora.
3: Ay, qué bonito encontrar un hombre tan sencillo.
2: No, al contrario, muchas gracias por esta oportunidad para poder dar más y mejores resultados.
3: Nadie mejor que tú para defender a nuestros animalitos, ¿eh?
2: Un placer estar.
3: Gracias.
4: Y para reducir los conceptos por los que los policías realizan la detención de motocicletas y automóviles que luego van al corralón, se hará una reforma al reglamento de la Secretaría de Protección y Seguridad Ciudadana, así lo anunció anoche la gobernadora. Adelantó que están haciendo este análisis, o se hizo un análisis previo a la normatividad, y se detectó que de 204 puntos del reglamento, en 104 se establece la retención de las unidades, lo que calificó de excesivo.
3: Porque en la página y a veces en la calle, te alaida, ¿qué cree? Que se llevaron mi moto y se la llevó la grúa, y se llevó mi carro la grúa, y apenas me había parado y un ratito, nomás en doble fila, ¿no? Si ni tuviera para tanto. No, la cosa es de que hay que ser cuidadosos, pero sí creo, y lo hablábamos con Marce, que él es excesivo, que por cualquier cosa, pues te lleva la grúa, tu carro. Que te cobren la multa, pero que no te lo lleve la grúa, porque cuando sales no encuentras el carro, o sea, lastimas a los hijos que ya no puedes llegar a tiempo, todo se revuelve, ¿no? Entonces, Marcela, muy sensible, se puso a investigar, y dice, bueno, es que así está en el...
5: En el reglamento de vialidad,
3: en el reglamento,
5: que es justamente lo que se va a revisar.
3: Digo, pues coge el reglamento de vialidad y rómpelo y échalo a la basura, y nos hacemos otro, ¿no? Y... Pues sí, nos vamos a hacer otro, ya están revisándolo y encuentra Marcela que de 204 delitos, 104 le ordenan, es orden, ¿no? Que lo tiene de policía, no lo hace porque quiere, porque nosotros no nos quedamos con el dinero ni de las grúas, ni del corralón, ni de las multas. Eso es para el municipio, así que no pueden decir que es para que nosotros nos hagamos ricos. Entonces, pues ya con esto sí que queda muy claro que de estos 104 vamos a reducir, y le digo, si son 5, son muchos, son muchas las razones por las que te lleve la grúa. Yo no quiero que pasen ni de 3, ¿no? Así que, y a lo mejor a ver si le podemos bajar otro poquito, porque y que todos pongamos en nuestra parte, así habrá que pagar las multas, pero que no te lleve la grúa el carro.
5: Habrá temas muy...
1: Bueno, por otra parte, empresarios y autoridades refuerzan coordinación en materia de seguridad aquí en el estado, así lo dio a conocer la presidenta del Consejo Coordinador Empresarial, Marta Reyes Aldama, quien dijo que durante una reunión de la mesa de seguridad se analizaron las principales preocupaciones de seguridad que afectan a los sectores productivos de la entidad. Entre los acuerdos destacó la propuesta de establecer un convenio colectivo entre organismos empresariales e instituciones de seguridad para contar con canales de comunicación directa con la Fiscalía, que le permitiría una atención más rápida ante cualquier incidencia. Asimismo, se revisaron temas como el robo de vehículos, el funcionamiento del sistema de monitoreo de seguridad y vigilancia, y la necesidad de reforzar los rondines de policiales en colonias con menor presencia de elementos de seguridad. En el caso de los empresarios reportados como asesinados en Escárcega, Reyes Aldama expresó sus condolencias a las familias afectadas y señaló que el tema formó parte del análisis de los hechos recientes que impactan la seguridad en Campeche.
4: Y bueno, también antes de concluir, la Fiscalía está informando que como resultado del trabajo entre la Vicefiscalía de Control y la Vicefiscalía para la Atención de Delitos de Alto Impacto, ya fue vinculado a proceso una persona identificada como Cruz N, presunto responsable del delito de feminicidio en agravio de quien respondiera a las iniciales WACM. Los hechos ocurrieron el pasado 23 de junio en Champotón, donde presuntamente la víctima fue privada de la vida mediante el uso de arma de fuego. Estas investigaciones arrojaron que se solicitara y se obtuviera la orden de aprehensión correspondiente, que fue cumplimentada ese mismo día, 1 de julio, por agentes de la Fiscalía, de la Agencia Estatal de Investigaciones, y durante la continuación de la audiencia inicial celebrada el pasado 6 de julio, ya se resolvió vincular a proceso al imputado por el delito de feminicidio, imponiéndole la medida cautelar de prisión preventiva oficiosa por todo el tiempo que dure el proceso sin exceder el plazo constitucional, es la información de la Fiscalía. Y antes de concluir, Tenemos también el pronóstico del clima para las próximas 24 horas por parte del Servicio Meteorológico Nacional. A ver, ahorita se lo localizamos, que ya se nos perdió el pronóstico. Aquí está nuevamente el pronóstico para la región de la península de Yucatán y para Campeche. Bueno, ahorita que tengamos esta información, pero sí comentarle con respecto a esta información que estaba dando la gobernadora de las multas, de las infracciones. Pues fíjate que sí ha sido una queja recurrente, Julio. Así porque además la gente menciona y se queja también de que en el caso de las detenciones de vehículos, los alcoholímetros, por ejemplo,
1: así es,
4: no solamente son tres castigos,
1: exactamente, o sea, te detienen por ir en estado de ebriedad, te llevan al Torito, pasas tu sanción ahí, encerrado, se llevan tu vehículo a un corralón particular,
4: la infracción,
1: y obviamente la infracción, y aparte prácticamente estás pagando cuatro sanciones por un solo delito, por una falta
4: administrativa, digámoslo así.
1: Y esa es la molestia de mucha gente, o sea, o si me vas a encerrar, pues que mi vehículo se lo lleve mi familia, o que se quede el vehículo parado, y ya cuando yo salga en buen estado del Torito, pues ya voy por él, ¿no? Pero a la gente, pues hay esa molestia de que, pues, o sea, tienen que pagar no solamente salir de ahí del Torito, sino también salir, pagar para lo que es la multa del vehículo y el corralón de la unidad. O sea, esa es la molestia que hay sobre este tema.
4: Bueno, pues ya entonces tomaron en cuenta esto. Ahora sí, ya concluimos hoy para la región: cielo medio nublado a nublado en el transcurso del día, lluvias puntuales fuertes y descargas eléctricas en el norte y suroeste de Campeche, en el centro de Yucatán también, centro y oeste de Yucatán también estas lluvias puntuales fuertes que podrían originar encharcamientos e inundaciones, chubascos con posibles descargas eléctricas en Quintana Roo. Por la mañana, ambiente templado, durante la tarde ambiente caluroso, viento del este y noreste de 20 a 30 kilómetros por hora, con rachas de 40 a 60 kilómetros por hora en Campeche y rachas de 30 a 50 en Yucatán y Quintana Roo, el oleaje de 1 a 2 metros de altura en las costas de Campeche y Quintana Roo.
1: Son exactamente las 8 de la mañana, hasta el momento lo más importante, lo escucho a través de Matutino NSS, agradecemos de su preferencia y los invitamos a que sigan en sintonía a través de las estaciones que integran Núcleo Comunicación del Sureste, a través del 97.3 de FM Radio Fórmula. No se pierdan el programa Al Tú por Tú, recuerden que este programa también lo pueden ver a través de la página de Facebook de Núcleo Comunicación del Sureste. Que tenga un excelente miércoles y recuerde que no somos los únicos, pero sí los primeros en informarle.
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Hey, hey, 8:05 de la mañana, bienvenidos a esto que es Despierta con la Peque. Yo soy Marisolita Alcocer y te voy a estar acompañando hasta las 9:30 de la mañana. Ni modo. ¿Cómo estamos amaneciendo, miércolitos? Ya hay promo, muchachos. Hoy hay promo, 2x1 en las canciones. Ustedes me mandan dos, solamente te pongo una. Obviamente, estas promociones ni Shane Baum las tiene.

¿Qué pasó? ¿Se están durmiendo el día de hoy o qué onda? Oigan, qué rico clima el de ayer, ¿verdad? Toda la tarde sin el solazo. Hoy como que pinta igual, pero veo algunos rayitos del sol y dije, señor sol, ¿serías tan amable de esconderte un momentito? Por favor. ¿Sí o no? Pues miércoles, manden su mensajito para ahora sí que programar temprano tus canciones, lo que quieres escuchar. Y por supuesto, quédate porque hay muy buena música, mucho entretenimiento, bastante información que traigo para ti. Por cierto, les adelanto, el chisme del día de hoy, el tema del día de hoy, lo que verás en redes el día de hoy será el nombre de Pedro Sola. ¿Por qué? Ay, papito. Ay, de veras. Dijo una cosa que no podemos pasar por alto. Así que quédate porque más adelante te digo de qué se trata. Saluditos a Fercho, que ya está aquí con nosotros. Dice, saludos y bendiciones, Peque, ya aquí presente. Que tengas excelente programa, mucho éxito y Dios te bendiga. Muchas gracias. Éxito también, Fercho. Erika y la Peque Victoria, ya listísimas para escucharnos. Ay, este día espero que sea muchísimo mejor que el día de ayer, que estemos de mejor ánimo y que bueno, la vida es así. Ay, Dios santo. Oigan, ¿y qué creen? Ayer tenía una canción en mi mente y dije, hoy va. ¿Qué les vengo ofreciendo para irnos a la regadera? La preciosísima, la ojito bien bonito, la güerita consentida, porque Monterrey para el mundo. Ay, igualito me salió, ¿verdad? Entonces, vámonos. ¿Qué tenemos para irnos a la regadera? Estas tres opciones. ¿Me dices cuál te gusta más? Ok, primera opción.

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Déjame sentir tus manos. Esta no me la podía sacar de la cabeza ayer, muchachos. Bueno, primera opción. Segunda opción, ¿cuál es? Está todo.

Con 10, imagínense esas canciones desde ahorita. Esa es la segunda opción, te aprovechas. Y tercera opción,

0: 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Tercera opción, el príncipe, y ya lo saben, este grupo queridísimo, el extinto Límite. Ay, pero la güerita consentida sí que sigue, ¿verdad? Entonces, primera opción, hasta mañana, grupo Límite, te digo que la segunda opción te aprovechas, y la tercera, el príncipe, ¿ok? ¿Cuál quieres escuchar? Tú me dices. Exa frase del día, vámonos. Exa frase del día. Y aquí mi amiga Claudia Vidal no me dejará mentir que también la representa. Claro, ella en mejor forma que yo, ¿verdad? ¡Ay, cuerpazo! Pero fíjense que estamos en esa edad medio curiosa. Medio curiosa. Para las señoras, soy una muchacha, somos unas muchachas, ¿no? Para los niños, somos señoras, ¿ok? ¿Ya qué? Y para mí, estoy en la plena flor de mi juventud. Ay, gracias por sus mensajitos, me encanta. Pili, ¿cómo estás? Hola, Peque, buenos días. Un favor, felicitaciones a Pau. Ayer fue su cumpleaños, el número 8, no me dejaron pastel. Así que felicitaciones para Pau, que cumplió 8 añitos. Qué bonito número. Qué bueno que ya regresaste de vacaciones, sí. Bueno, qué mal para mí. Dice por acá, votan por la número 2. Paco McGregor, ¿cómo estás? Hola, buen día, Marisolita. Ya de nuevo por estos rumbos. Mucho éxito. Opción número 2. Ah, está reñido hoy, sí. Ángeles, hola, Marisolita. Muy buenos días. Después de casi mes y medio sin escribirte, bendiciones. Espero te la hayas pasado súper, súper bien estas vacaciones. Y esa canción de fondo es hermosísima. Es hermosísima. Yo creo que la de Límite, la número number one, number one. Saludos, Ángeles, y ya tengo a mi amigocho Francisco. Dice, buen día, Pequesauria Marisol. Andaba lavando trastes. Ándale, te tocó hoy. Y dice que anda en el trono el rey. Sí, hombre, es que me está comentando Francisco acerca de que ya vio las redes sociales, que ahorita está mucho movimiento con el Pedrito Sola sobre este comentario que dijo acerca de los perritos. Y bueno, ahorita vamos a comentar acerca de eso, ¿ok? Dice Francisco que es 10 años más pequeño que yo. Muy bien, síganos en redes sociales. Estamos como Exa Campeche Oficial en Facebook, Exa Campeche en Instagram y TikTok. Ok. ¿Qué es lo que quieren escuchar? También mensajito al 981-138-1134. 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Con 15, vámonos a un corte, regreso con todo lo que me están solicitando y mucha información que tenemos para ustedes. No te vayas, no te despegues, estás a través del 100.3 escuchando a la Peque, o sea, a mí, ¿ok? Regreso, no te vayas.
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6: La gobernadora Laida Sansores sostuvo reunión de trabajo con la embajadora de Francia en México, Delfín Borión, para la cooperación en desarrollo económico, agricultura sostenible, educación y la colaboración entre Campeche y la ciudad francesa de La Rochelle. 2. En Jopelcheng, la Secretaría de Desarrollo Agropecuario entregó 11.058 bultos de fertilizante a 1.281 productoras y productores con un inversión estatal superior a los 2.4 millones de pesos para impulsar la producción agrícola. 3. 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
2: Con 20 de la mañana y vámonos, porque es hora del chiste. Este que diario estoy ahí para llevar lo mejor de lo mejor en los chistes malos.
3: Compañía.
2: Ahí les va el chiste del día, ¿eh? Oigan, ¿saben ustedes qué hace un pez? ¿Qué hace un pez parado en una esquina?
3: Compañía.
2: ¿Saben qué hace un pez parado en una esquina? ¿No lo saben aquí? ¿No? ¿Nadie? Bueno, pues fíjense, está esperando su pecera. ok. Vámonos con mucho más música. Esto es con Ed Sheeran y ahorita regreso. Recuerda que si quieres alguna canción, mándame WhatsApp al 981-13811-34. Seguimos.

pues escuchamos Camera de Ed Sheeran, ¿ok? Mensajito por aquí, muchas gracias. Dice, hola Peque, hermosa, ya me caes bien, nada más por eso. Buenos días, espero y te encuentres bien en esta linda mañana. ¿Podrías poner la del color de tus ojos de Banda MS? No es el género que normalmente utilizamos, pero voy a ver si te la pongo de fondito, ¿vale? Sí, ya saben, ya sé que estoy poniendo en el grupo límite, pero pues tengo un límite. Aquí me lo ponen, ¿eh? Yo no soy. Así que dejen su mensaje y digan, queremos banda. Y llamaremos y ya vemos y gestionamos.

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Oigan, y ahí les va el chisme porque no puedo dejarlo pasar más tiempo. Me gustaría saber sus opiniones con respecto a esto que sucedió, que la verdad me dio mucha tristeza escucharlo, porque está bien, no a todas las personas les gustan los perritos, no a todas las personas les gustan los gatitos, no a todas las personas les gustan, no sé, los payasos, no a todas las personas les gusta la gente con otras formas de pensar. Es normal, o sea, imagínense si todos pensáramos igual, ¿no? Qué terrible sería también, ¿no? Pero hay una cosa que sí, todos debemos respetar puntos de vista a todas las personas, a todos los seres vivos, eso es sí o sí, ¿ok? Sí, es un regaño. Bueno, ahí les va. Pues Pedrito Sola, ya sabemos que es un conductor que sale con Pati Chapoy desde hace muchos años. Muchísimos, ¿ok? Muchísimos. O sea, casi todos los míos, ¿no? Entonces, estaba hablando sobre una situación que vivió en una tienda y expresó su molestia por la presencia de perritos en lugares públicos como restaurantes, supermercados y tiendas, ¿ok? Pero ¿cómo va esta conversación? Bueno, reconoció también que ya con el paso de los años, pues ya una persona más grande y es normal, nos hacemos más intolerantes a ciertas cosas, ¿ok? Pero, ¿qué sucedió con estas cosas que dijo? Patty le preguntó a Pedro Sola que cómo había estado su fin de semana y él contó, les digo, le estoy dando el contexto de lo que estaban hablando y de que él ya es intolerante a ciertas cosas. Entonces dijo que fue a una tienda donde el letrero decía entrada y a donde iba él era al lado de la salida. Y la mujer que lo detuvo, o sea, él se expresó de alguna manera que no me gusta, o sea, no soy, ya les he dicho, no soy de poner ni apodos, ni cosas denigrantes, o sea, no soy de ese tipo de persona, y no me gusta que sean así, ¿ok? Tengo que ser sincera. Entonces, él dijo, una mujer me detuvo con cara de ¿tú? Ya saben. Entonces dice que se tuvo que contener para no decirle su precio casi, ¿no? Entonces dijo, no me hagan caso, ya estoy muy viejo e intolerante. Eso lo dijo Pedrito Sola. Era una empleada, ella no tiene la culpa. Y ante eso, Pati Chapoy comentó también que las nuevas generaciones deben comprender que las personas mayores requieren un trato diferente. Y estoy totalmente de acuerdo porque me ha tocado en varias ocasiones de que pues es permitirles el acceso o la accesibilidad a las personas mayores, porque uno, el caminar, pues ahora sí que evitarles pasar un largo trayecto, si pueden evitarlo, o esto de que a veces hasta te ofrecen sillas de ruedas, ¿no? Como en aeropuerto.

Yo no tolero, eso es lo que dijo, pongan atención, yo no lo dije, lo dijo él. Dijo, yo no tolero a los perros en la tienda, a los perros en el súper, a los perros que guindi en el restaurante. ¿Qué es eso? ¿Que se volvieron locos o qué? Esto es lo que dijo. Entonces, seguido a esto, dijo, con ganas de aventar un trozo de carne envenenada. Así lo dijo. Entonces, ¿cómo? Claro, la otra conductora le dijo, intervino, porque rechazó la idea, y eso dijo, eso sí no, entiendo que no te guste, pero envenenarlos jamás. O sea, ahí muy bien por, ahora sí que pararle el alto a esta persona que tenga esos pensamientos, es como incentivar, o sea, hacia el odio, hacia los animalitos, que yo les digo, los animalitos de la calle no pidieron ni venir ni estar en la calle, ¿ok? Ay, es que sí estuvo grueso este comentario y me da... ¡Uy! Digo, les digo, es normal que a muchas personas no les guste. Yo respeto todo eso y yo creo que bastante gente respetamos el hecho de que no les gusten ciertas cosas. Tampoco a mí me gustan ciertas cosas, pero no por ese hecho voy a desearle el mal. Voy a decirles, voy a hacer esto para qué, ¿no? Pues jamás en la vida. Entonces se me hace un... Y aparte que lo dijo, pues es un conductor. O sea, nosotros tenemos... una responsabilidad ante un micrófono, ante una cámara, porque hay muchas personas que nos escuchan, muchas personas que están al tanto de esas personas que nos llevan información. Y bueno, este tipo de comentarios definitivamente no se me hizo ni de buen gusto, ni de que se haya dicho de esa manera, ni voy a permitir definitivamente. ¡Ay! ¡Sí me dio coraje! ¿Y ustedes qué opinan acerca de esto? Y luego vino otro comentario, que ese sí, ya de por la hora no puedo decirlo porque no. Les voy a hacer tener un mal día y es lo que no quiero. Pero ahí chequen la información de Pedrito Sola, todo lo que anda aconteciendo. Ojalá que pueda decir al aire otra vez... me retracto, ¿no? Ahora sí que con los perritos, no. Con los perritos, no, ¿ok? Porque ellos ni desearon venir a este mundo, los que están en la calle, ¿va? Así que es nuestra responsabilidad también. Oigan, y bueno, cambiando de tema rápidamente, porque les digo... Ay, muchachos. Ya, espérense, me calmo. 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Toditos los días. Dice Pili, la canción de Buenos Días, Señor Sol. Buenos días, Señor Sol. A ver si la tengo. A ver, chécamela.

0: viendo las cosas con amor, sin duda, por favor, tengamos más empatía con todo esto y también tengamos responsabilidad de lo que decimos y sobre todo a todas las personas que trabajan en medios de comunicación también. Seamos responsables de lo que decimos al aire, sin duda. ¡Saluditos, Pau! Ahí me mandaron la foto de Pau ahí bien animada para empezar este día, que ya se van al curso de verano. Me encanta que me manden sus fotos, que me compartan todo su día a día y, por supuesto, que permanezcan aquí con nosotros. ¡Oh! ¡Oigan! Que ya hay nuevo integrante de la familia. ¡Ay, Dios santo! Miren qué noticia me dan. Hola, Peque, buen día. Después de tanto te volvemos a escuchar y qué dicha porque nos alegras el alma con tus chistes. Sobre todo a mi esposa, pero qué gusto que estés de regreso y te traemos noticias. Y yo dije, ¿qué? Y dije, ya falta poco, pero ¿qué creen? En la familia ya no somos tres, ya somos cuatro porque nació la bebé, que nació de 7 meses, pero está muy bien, ¿verdad? Está perfectísima y me encanta que me compartan esto. Ahorita está en incubadora, así que le mandamos todos los chispitas así de buena vibra, por supuesto, porque ella va a ser una peque lovers, claro que sí. La pequeña Amelia, ya que así le pusimos. Te manda saludos Jimena y dice que es bueno escucharte de nuevo por las mañanas. Saludos, muchísimas gracias. Oiga, vámonos un corte, ahorita regreso con más. Gracias por estar conmigo y compartirme todo, todo de ustedes, me encanta. Ya sé que soy chismosita, pero oigan, somos. Ahorita regreso con más, no te vayas.
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16: Buenos días, Radio Escucha 103 en EXA. Pues el corte informativo del día de hoy, el vicefiscal de contra animales, medio ambiente, en el proceso judicial que realiza la apelación, los asuntos señalados que se impuso un amparo, por lo que.
17: Le queremos también informar de la carpeta de investigación de las abejas, la muerte de abejas en Jopelchen. Esta carpeta ya está judicializada, ya está ante el juez de control. Obtuvimos la orden de aprehensión, íbamos a solicitar una ficha roja y ayer se nos notificó que se amparó. Seguimos el día 10 de agosto, continuaremos con la audiencia constitucional y la mantenemos bien informada porque es un caso que usted nos pidió atender.
18: Yo creo que fue el que nos inspiró la muerte de las abejitas, porque estos líquidos que echan indebidamente, pero esto va a ser una lección y que los menoritas a veces hacen mucho, usan este tipo de líquidos.
17: Esto es histórico. Nunca se había vinculado en Campeche a nadie por un delito contra el medio ambiente. Y compartirles por último dos casos de éxito que tuvimos. Esta perrita, nos la reportaron abandonada. Se le rescata, se le asegura, se abre la carpeta de investigación y hoy se encuentra ya. Y esta es Nena. Nena la dejaron morir en Escárcega, en un extremo desnutrición, la cara completamente carcomida, llena de gusano, gobernador. Nos la trajimos a Campeche y la adopté. ya está ahí con nosotros. Es una perrita hermosa, recuperó su fe en la humanidad. Y esto gracias al trabajo que estamos realizando de su mano, gobernadora.
18: ¡Ay, qué bueno!
16: 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Informó Wilber Casanova.
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15: 8:44.

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1: Vámonos a Tulum, ¿no? Ay, qué rico. Escuchamos gente de zona con Juan Magán y esto que se llamó Isla Viva.
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1: Ay, me encanta que me compartan su punto de vista, porque sí es muy importante saber con quiénes hablamos, qué tipo de personas son, y me encanta. Y este es un comentario que me llegó, me gusta mucho, porque tiene mucha razón, y es lo que les decía, es respetable. Es más, bueno, se los voy a leer para que, porque si no me voy a cuatrapear. Un amigo dice que no le gustaban los animales. Una vez tocamos el tema y él dijo así: a mí no me gustan los animales, los perros y gatos, pero eso no significa que yo los maltrate, lastime o los mate, ¿ok? Porque sé que ellos no son culpables de que la mayoría estén en la calle, sino de personas inconscientes e irresponsables que los saca de la casa cuando están viejitos, que tienen alguna enfermedad o ya crecen de más pensando que se quedarían chicos, ¿no? Porque sí, a veces dice, ay no, pues es que ya no puedo tenerlo, o es de moda. O sea, por eso les digo que un perrito no es un juguete. O sea, no, para nada. Entonces también dice, de hecho, trata a la persona de no ir a casa de amistades que tienen mascotas, porque yo no puedo llegar y exigirles que los amarren o encierren, porque eso es cosa de ellos, ¿ok? Y también yo, o sea, se los digo de una vez, o sea, en mi casa hay perros, hay pelitos en todos lados, y si no les gusta, que no entren a mi home, ¿ok?
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1: Y dice, precisamente, Francisco le dijo a ese amigo, le dije, si la mayoría de las personas pensaran así como tú, este mundo o la sociedad sería distinta, no sería el reflejo del fracaso. Ahí está. Muy bien, palomita. Dice por acá Ricardo, ¿qué opino? Yo creo que son sus últimos programas, si no es que fue su último programa. Totalmente fuera de lugar su comentario del señor. Sí, veremos qué sucede, ¿verdad? Tengo saluditos, dice por acá, buen día, Peque. Saludos para todas. A todos o todas, dice por acá, los ingenieros agrónomos de la zona de Campeche. Ahí está, atentamente, dice por acá, es Jonathan o Jonathan o quién es, que me digan nombres.
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1: Ay, sí, muchachos, de veras que ese comentario me está dando vueltas en la cabeza desde la mañanita que estaba desayunando, y lo que veo primero pues son las redes sociales, qué es lo que está sucediendo, si algo se me está pasando o qué onda, y me encuentro con eso y dije, no, yo defensora de los animalitos, no está bien. Oigan, es momento ideal de irnos. Sí que sí, porque usted lo decidió, ¿ok?
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1: Vámonos con Grupo Límite y esto que se llama Te Aprovechas. Y saluditos tengo por acá, buen día, saludos para Bistec. ¿Qué onda? De parte de Abraham y Arroyo, que lo aman mucho y cuando lo vean lo van a besar. ¡Mua! Vámonos con esta canción, ahorita regreso.

Estás escuchando Despierta con la Peque. 8:54 ya, 8:54, y te recuerdo que Walmart tiene precios bajos todos los días y todo el año. 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

reflexivo, ahí les va. No te compares con nadie. Tu única competencia es la persona que eras ayer, ¿ok?

0: Ya podemos comenzar. Dani Daniel ya llegó. Buen día, Pequelovers. Saluditos a toda la pandilla de Exalovers. Y a ti un fuerte y caluroso abrazo. Excelente día, Peque. Igualmente para ti. Dice Peque poner... Voy a traducir lo que me quisieron decir. Peque, podrás poner el estrés de Grupo Recluta, nada más que no manejo ese género. Tú dime algo de pop y mira, yo aquí atenta, ¿ok? Pero te traigo un estrés. Te vengo manejando otro tipo de estrés. ¿Lo necesitas? Ando regalando. Dice que va manejando a Calquiní por actividades de trabajo. ¡Oye! ¿Cómo está el climita por la carretera? ¿A gusto? Ay, a mí no me gusta manejar en carretera, me duermo. Así que mucha precaución, ¿ok? Con 57, vámonos un corte, regreso en un segundo, no te vayas. Voy a hacer todo lo posible por checar esa canción que me dices, ¿vale? Así que no te vayas.
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0: Mero. 9:01 de la mañana, 9:01, movimiento, braceo.
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0: Y para que no se duerma en carretera, donde quiera que estés yendo, así como mi amigo Ocho, vamos a poner esta canción que dice, oye, me encanta esto, dice, el clima está súper bien, nublado, con aire fresco, perfecto para andar en carretera, gracias a tu programa no me da sueño, ándale, ahí está. Vámonos con esto que me solicita Panteón Rococó con Vendedora de Caricias. Regreso en un instante, no te vayas.

9:05, le digo que las redes están ardiendo, muchachos, ardiendo, porque hay muchas personas que aún así no siendo tan empáticos, que no les gusten los animalitos, salen en la defensa de estas cosas, ¿no? Y hay unos que dicen que realice una disculpa pública y donaciones a refugios de animales. Levante la manita quien está de acuerdo con este comentario, de una vez. Excelente, Ricardo. Tú muy bien, manita arriba. Dice Román, qué gusto escucharte, Marisolita, de vuelta, aquí escuchándote. Saludos, Román Cruz. Dice, manita arriba también por ese comentario. Me cae. Abraham, ¿cómo estás? Muy buenos días, Peque. Te mando saludos y tu equipo de compañeros. Atentamente, Abraham. Hola, Abraham, del archivo. ¿Cómo estás? Muy buenos días. Qué cosas, ¿verdad? Ahí me dicen en qué paró el asunto, porque definitivamente no veo ese tipo de programas, pero esta cosa sí, ay, sí rebasó. Marco, ¿cómo estás? Muy buen día, Peque, y a todos los Peque Lovers. Marco, Aurelio, ¿cómo estás? Ponte la pila. Ombliguito de semana. Tengo promo, 2x1. Me pasas 2 canciones y solamente pongo una. Oigan, tengo algo que decirles porque, fíjense, Walmart tiene precios bajos todos los días y todo el año. 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Memo, como siempre, tarde. Cuéntame, cuando ibas a la primaria, la secundaria, siempre llegabas tarde. Dice que presente, tarde, pero ya reportándose. Saludos y bendiciones también para ti, Memo. Oigan, y bueno, en noticias,

0: Recuerdan que hace... bueno, no sé exactamente cuántos días, ¿no? Pero se los comenté, bueno, es que ya estoy regresada de vacaciones. Pero es una nota que dimos también porque el 19 de mayo, para ser exactos, Alejandro Markovich sufrió un accidente cerebrovascular que los obligó a trasladarlo de emergencia a un hospital de Ciudad de México, ¿ok? Debido a esta gravedad, permaneció en terapia intensiva y entró en un estado de coma mientras recibía atención médica. Entonces, familiares, amigos, admiradores, pues han seguido de cerca estas actualizaciones sobre la evolución, esperando que el músico pues continúe mostrando mejoría en las próximas semanas, ¿ok? Pero, ¿qué creen? En estas notas dice, y yo creo que es normal también, la familia siempre cercana, porque nos dijeron, buena noticia, sí, todavía está en un proceso, obviamente, pues si no de riesgo, pero es menor, y lo sacaron para que no tuviera mayor riesgo. ¿Por qué les digo esto? Ya se encuentra en su casa después de haber permanecido hospitalizado a causa de este accidente cerebrovascular, ¿ok? Bueno, mejor conocido como un derrame cerebral, ¿ok? Este ex guitarrista de Caifanes ya logró superar la etapa de mayor riesgo y ahora continúa su recuperación, obviamente bajo atención médica especializada. ¿Cuál es su estado de salud, ok? Porque esto lo comparte su esposa, Gabriela Martínez, quien explicó que aunque este músico evoluciona favorablemente, pues todavía enfrenta este proceso delicado, ok, porque nos dice que el cerebro sigue inflamado y que aún no recupera completamente la conciencia, ok. ¿Cuál es el estado de salud y por qué lo sacaron también, ok? Porque, ¿qué pasa? Con el objetivo también de reducir el riesgo en que pueda adquirir alguna infección intrahospitalaria. Y es que el equipo médico, pues, que decidió que el artista continuara su tratamiento desde su domicilio. Obviamente, ahí recibiendo cuidados especiales, personalizados, obviamente, bajo vigilancia muy constante, mientras avanza esta recuperación. Y su esposa dice que pese a las complicaciones que enfrentó, el panorama es más alentador que en los primeros días tras este derrame cerebral, ¿ok? Tal cual dijo, está delicado, pero bien, salió de peligro luego de los momentos difíciles causados por el derrame. Ahora, afortunadamente salimos del hospital con todos los cuidados debidos. Es que esto es muy importante, muy, muy importante. Corría riesgo de contagios y fue decisión de los médicos mandarlo a casa, ¿ok? Esto es muy importante también porque, pues, para evitar ciertos riesgos.
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0: Y también destacó que el ánimo que enfrenta, con el que se está enfrentando esta etapa, y también asegura que Alejandro tiene muchas ganas de vivir, porque dice, no recupera por todo la conciencia, ¿ok? Ya puede reconocer a sus familiares más cercanos. Incluso su esposa dice, suele mover ligeramente las manos y los pies para crear pequeños ritmos, ¿ok? Una muestra de que la música sigue presente durante su recuperación. Ay, qué bonito.

Es que este es un proceso muy, muy largo. Dice, le cuesta trabajo expresarse, tiene problemas con el área del lenguaje y dice, esperan pronto poder comunicarse mejor y reconocer a más personas. Dice, no solo a nosotros. Recordemos que Alejandro, años atrás, vivió un episodio médico que sí fue de riesgo también, ¿no? En 2010, imagínense hace cuánto, fue diagnosticado con un tumor cerebral, situación que le tuvieron que hacer una cirugía especializada, ¿ok? Y fue él, tal cual, el que relató estos momentos en el que permaneció despierto. Imagínense esto, yo no lo sabía. Estuvo despierto durante la operación e incluso tocó la guitarra mientras los médicos realizaban este procedimiento. Y es que, no sabía tampoco, es una técnica utilizada para proteger las zonas del cerebro relacionadas con su capacidad musical. ¡Ay, qué difícil! O sea, estar en una operación, hacer este tipo de cosas. Pero sí, sí, sí es, sí entiendo, ¿verdad? Y gracias a esa cirugía que tuvo, a esa intervención, pudo volver a los escenarios y formar parte del reencuentro de esta alineación original de Caifanes en el Vive Latino 2011. Fue un regreso, pues, que marcó una etapa importante en la historia de la banda. Entonces, pues, ahorita ya está en casita. Obviamente no ha pasado todo el riesgo, pero sin duda es como que salir del hospital para evitar mayores cosas que puedan suceder, ¿no? Entonces, eso es lo que comparte su esposa. Me da muchísimo, pero muchísimo un gusto, por supuesto. Yo creo que a todos, ¿no?

con mucho más música. Vamos a escuchar a Patti Cantú con esto que se llama El Accidente Ideal. Te mando saluditos, nos dice por acá. La situación de los animales callejeros en el estado de Campeche, Peque, particularmente en el municipio capital, ha dejado de ser únicamente un tema de bienestar animal para convertirse en una crisis de salud pública y seguridad ambiental. Es correcto, claro que sí. Vamos a escuchar esto y continúo con más. Gracias por sus mensajes, gracias por compartirme sus puntos de vista y que estemos aquí presentes ante todas estas circunstancias y dar nuestro punto de vista, ¿verdad?

9:18, escuchamos a Patti Cantú con esto que se llamó El Accidente Ideal. 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Ahí me andan pasando el pronóstico del clima en diferentes puntos de la ciudad, ¿ok? Dice, ya que apenas voy pasando el municipio de Tenabo y hay llovizna ya más cerca de Calquiní. ¡Ahí viene la lluvia! ¡Ahí viene la lluvia! Oye, ¿y no te llegas ahí como que para traer un pan de pomuch? ¿No? ¿No? ¿No? ¿Esta vez no? con 19, vámonos con Ozuna y esto que se llama Una Aventura.

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2: Ya me están despidiendo. ¿Cómo? ¿Yo me tengo que despedir solita? Ya son las 9:30, muchachos. Me tengo que despedir por el día de hoy. Agradezco infinitamente sus mensajes. Hoy rompimos récord. Rompimos récord. Dice Dani, parece que va a llover. El cielo se está nublando. Pero te lo voy a cantar. Parece que va a llover. El cielo se está nublando. Parece que va a llover. Ay, mamá. Ya casi me estoy mojando. Dice. Dice, mañana te pediré una rolita, espero levantarme más temprano. Pues eso espero también, tempranito, y los espero acá mañana a las 8 de la mañana. Buen día, Peque, feliz miércoles. Menú albóndigas con fideos y papa, bendiciones. La señora Judith, como siempre, compartiéndonos esas delicias que hace para toda su familia, que me imagino que está de rechupete.

0: Ok, que tengan excelente miércoles, carguen con su paraguas, porque este tiempecito nunca se sabe, como que nos cae, como que no nos cae, como que nos dice, ahí te voy, y luego como que nada más nos asusta, pero ojalá que el climita esté como el día de ayer, delicioso, y que tengamos uno de los miércoles más bonitos del mundo. Por favor, ya lo saben, también carguen con su sonrisa de repuesto, nunca puede faltar. Y Pedrito Sola, por favor, necesitamos una disculpa, o sea, no estoy diciendo que te gusten los perritos, que los vas a amar, porque pues no hay manera, ¿no? No te gustan, punto y aparte, ¿no? Pero sí, lo que dijiste de hacerles ese daño, sin duda, no es aceptable, ¿ok? Listo mi comentario. Hasta mañana, peque lovers, peque saurios y demás. Bye, bye.
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3: 9:32.

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2: 938.

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10: Buenos días, Paula. Auditorio, nos encontramos en Palacio de Gobierno, en estas pescadores de varios puntos del estado, esperando una reunión con el secretario de Gobierno, en demanda de apoyo de Palma y de apoyo en baja red y baja captura, que está diciendo José Carmen Fernández, líder del muelle de San Ramón.
11: Les están dando a los armadores. ¿Cómo se llama? Dice. Ahí le dan 2 millones de litros de diésel y le dan un programa de avituallamiento por, yo sé que parece que le sacan de SDE, pero 100,000 pesos a fondo perdido. Entonces, si están ayudando al sector camaronero, ¿por qué no están ayudando al sector ribereño? Yo creo que es justo. Porque aparece en el programa de Palma, porque ni usted me lo está dando. El programa de Palma lo da del 1% que le quitan a los proveedores. Ahí está ya. Tenemos unos escritos, ahí está en transparencia, lo pueden buscar ustedes los medios, que no lo estamos inventando nosotros. Yo sé que son para los programas productivos, pero también para el sector pesquero.
10: Hoy, el día de hoy, que es parte de la demanda que están haciendo los pescadores. Quieren incrementar el monto de baja captura de 4,000 a 8,000 pesos, que ahorita por acá donde está la demanda de apoyo de litros de combustible, que vamos a empezar a otorgar. Estamos pendientes de la atención que le den y de las respuestas que les proporcionen. Ya que necesitan una reunión con la Secretaría de Gobierno, el secretario de Gobierno. Desde Palacio de Gobierno informó a la Expo 100.3, Liber Casanova.
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0: 9:46.

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16: 9:58.
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En verdad, es inevitable ver cómo una pareja se pierde en la rutina, en las cosas cotidianas de la vida. Anthony Yeigo, Timbala, 20 años certificado.

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2: Buenos días, auditorio de Estación 103. La secretaria de Medio Ambiente, Biodiversidad, Cambio Climático y Energía, Yoselín Durán Murrieta, señala que en el caso de las abejas, el reporte de abejas muertas el día pasado, pues hubo un acuerdo el presunto propietario, el presunto responsable y los apicultores para resolver esta situación que se presentó, aunque se llevan a cabo estudios para determinar si la muerte fue por agroquímicos o por otras plagas o enfermedades.
3: Otro reporte de afectaciones en la apiaria Jopelchen. ¿Cómo estamos? Pues, ¿qué avances concretos hay? Porque se dice mucho, pero no sé qué acciones concretas hay.
4: Pues se fue con ellos a visitar los apiarios, se vio afectación, se pusieron de acuerdo entre particulares, están dispuestos a resarcir daños y en eso estamos. ¿Es? Y del otro lado se quedó la investigación. En una de las comunidades, ahí se llevaron las muestras para análisis.
3: Pero son nuevas comunidades, ¿no? No, ya no fueron las mismas, fueron otras comunidades que fueron afectadas por este.
4: Subtuc se afectó también.
3: De nueva cuenta. ¿Y fue una nueva en Jopelchen?
4: ¿Cómo se llama la comunidad? Ahorita se me fue el nombre, perdón.
3: ¿Poste?
4: Pero es en Jopelchen.
5: ¿Qué zona es?
4: No traigo mi celular. Pregúntame.
3: Fueron varias colmenas, un buen número de colmenas.
4: Sí, fue un buen número. Ahí se fue con SDA, se fue con... Bueno... Se pidió también ayuda a Senacica para que nos ayude, son los que tienen las pruebas de laboratorio donde se pudiera determinar. Efectivamente, porque puede ser por otras, por enfermedades, ¿no? Como nos decía la SDA y que la secretaria lo mencionó, que pueden ser ácaros, pueden ser otras variables. Se llevaron análisis, pero para agroquímicos necesitamos que Senacica
3: haga el estudio, ¿no? Haga el estudio. Sin descartar que puedan ser otras enfermedades, pero serían muchos, ¿no? Una enfermedad muy grande por el número de colmenas que fueron afectadas.
4: No lo sé, pero puede ser calor, puede ser, o sea, pueden ser otros factores, ¿no? Entonces también, pues sí necesitas evidencia de lo que fue.
3: ¿Y en el caso?
2: Eso es lo que pone la Secretaría de Medio Ambiente. Habrá que esperar los resultados de los estudios para confirmar las causas de la muerte de las abejas. Informó para Extra 103, Wilber Casanova.
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0: 11 con 11.

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0: 11:34.

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1: Buenos días, auditor de Extracción 3. Pescadores hoy volvieron a hacer un planteamiento esta ocasión en Palacio del Gobierno. Fueron los pescadores de altura, que trabajan los barcos camaroneros, unos 30 pescadores de altura me demandan el pago del programa de veda, ya que dicen que por estar en alta mar, estar de viaje, estaban pescando, no pudieron hacer los planes, y ahora cuando bajaron de sus embarcaciones y pudieron hacer el trámite ante el centro de pesca, le mencionaron que la ventanilla está cerrada. Eso es lo que es.
2: Los documentos, somos pescadores de altura. Somos como 30 que somos. Pero la inconformidad es que a nosotros, porque estaba cerrada la ventanilla y estábamos trabajando, él es capitán también del barco del muelle. Pero ya cobraron sus trabajadores. Pero así lo vas a poner, los trabajadores de Laureano Ceballos, papá del que es el director de pesca, ya cobraron sus trabajadores, que son carpinteros, electricistas, mecánicos, soldadores, libreros. Ellos ya cobraron el mismo apoyo que nosotros, sin presentar ninguna documentación. Nosotros tenemos que, como capitán, tengo que comprar mi libreta, que me salen 20 mil pesos. Un motorista, lo mismo. Ellos no presentan ningún documento. Como pescadores, ni libretas ni nada. Ellos deben de recibir su bonacot, su reparto de utilidades y sus aguinaldos, porque son trabajadores particulares de su empresa.
3: En el caso de ustedes son 30 que no recibieron. ¿Qué monto debían haberle otorgado?
2: 7.500, mientras que los otros que son sus trabajadores, ellos ya cobraron.
4: Igual que ya se cerró, dicen que se cerró
2: la ventanilla
4: y que ya no va a haber dinero, que hasta por último año. Nosotros vamos, ¿cómo se va a desaparecer ese dinero que año con año nos lo daban?
3: Usted está en alta mar, está en viaje.
2: Se había cerrado la ventanilla y no nos quisieron aceptar. Esa es la inconformidad de nosotros. Somos como 30.
3: Que recibieron su dinero cada año, ¿no?
2: Cada año
5: recibimos el apoyo, pero este año no nos quisieron dar el apoyo. Lo digo Eduardo Ceballos personalmente, a mí personalmente me dijo que sí nos iban a pagar el apoyo. Y ahorita se hace de la vista gorda, no quiere dar la cara. Que no queremos saber qué.
2: Hay muchas anomalías en pesca, hay muchas anomalías.
1: Pues esto es lo que mencionan los pescadores de altura, están molestos porque no reciben dinero y que insistirán en que les entreguen ese recurso que por derecho les corresponde. Para esta aquí el punto 3, informó Wilber Casanova.
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8: Hasta esta, la bruja del 71.
9: Cachetona.
8: ¿No? Y hoy tiene unos cachetotes también. Ah, no, pero esa fue en otra, la que vimos.
9: Era en la serie.
8: En la serie. Sí. Oye, muy bien, mi querido Giovanni. Entonces entiendo, mi querido Giovanni, que pues imitas a Kiko. ¿Es así?
1: Sí, correcto.
8: Es correcto, perfecto. Muy bien, mi querido Giovanni, imitando a Kiko. Todo el mundo escuchando, todo el mundo pendiente. Por favor, mi querido Elías, bájale al fondo. Serpentario, ahora que tengo a dos niñas nuevas. ¿Cómo se llama la otra niña que tenemos? Además de mi querida señorita Peniche, la otra chiquitina, ¿cómo se llama? Luciana Gilbert. Luciana Gilbert también nos va a ayudar a decidir algunas cosas. Gracias, Luciana Gilbert. Y bueno, señores, estamos todos pendientes. Mi querido Giovanni, ¿estás listo para hacer tu imitación?
1: Listo.
8: Perfecto, muy bien. Te recuerdo que tienes que hablar por lo menos por 20 segundos. Menos de 20 segundos que hagas tu imitación de Kiko, tendrías problemas serios con nosotros. Se te quitaría la señal de Exa FM en todos tus dispositivos y te mandaríamos a poner una madrina muy fuerte por parte de las personas de promoción de aquí de Exa, que dicen que van a regalar estampitas, pero en realidad lo que ellos han, son.
9: Se van a estampar,
8: son,
9: pero no.
8: Exactamente, son matones a sueldo. Eso es lo que mucha gente no lo sabe. Y te los mandaríamos directamente a tu casa para que te dejen el ojo moro, como decía mi abuela. ¿Estás listo, mi querido Giovanni?
1: Listo.
8: 20 segundos, lo estoy contando. Adelante. Giovanni, en realidad es Kiko. Adelante.
1: Hijo, mano, pues ando súper contento de que me esté escuchando todo el país y prácticamente medio mundo a través de todas las plataformas. Y pues te mando un saludo pues, a Chusma, porque yo soy un niño que tiene un muy buen corazón. Como siempre me dice mi mami, soy su tesoro y obviamente no tengo mucho tiempo porque voy a ir a la fiesta de los...
8: ¡Ahí están los 20 segundos! ¡Te suplico que te calles! ¡Te suplico que te calles! Y al mismo tiempo...
1: ¡Me desespero!
8: Al mismo tiempo te pido que hagas 10 segundos más, pero con palabras que tengan que ver con el Chavo del Ocho. Por favor, palabras que tengan que ver con el Chavo del Ocho. Como si tú estuvieras en la vecindad. Adelante, Giovanni Kiko. Adelante.
1: ¡Chavo! ¿Quieres? ¿Se te antoja mi paleta de caramelo? Sí, pues compra. Y ¿sabes qué? Tampoco le voy a dar nada a la chiringuina, porque es una mugrosa y es una chusma. ¡Chusma! ¡Chusma!
8: ¡Silencio! Muy bien, señores. ¡Wow! Solamente puedo decir lo que dice el perro normalmente cuando se despierta. ¡Wow! Y vamos a directamente, no quiero, la verdad, influenciar la decisión de los jueces que durante muchísimos años han trabajado para poder calificar esto. Me voy directamente y sin escalas a línea de jueces. Arranco prácticamente con Joss. Jueza Joss, mejor conocida como la jueza digital, la jueza de Tlane, la jueza que ya vive con su pareja. Es esa jueza, ¿cómo no?
9: Oh, adelante. Oh, vive en pecado. Oh,
8: vive en pecado, wow. La jueza que vive en pecado. Adelante, estoy contigo, Joss.
10: Oye, Giovanni, yo estoy muy, muy impactada, de verdad. Creo que ha sido, ay, no quiero decirlo así, pero creo que ha sido el primer participante que me ha gustado.
8: O sea, ¿de todos los Jordi en Exa Got Talent?
10: De todos los Jordi Exa Got Talent.
8: Ah, chingada, pues nos estás metiendo en problemas. O estás diciendo que todo ha sido una porquería.
10: No, no.
8: O sea, todo ha sido una porquería. O sea, los últimos 4 años que llevamos en problemas es una porquería. No. ¿Esto es lo que estás diciendo, jueza?
10: No, no. Eso no.
8: Eso no.
10: No.
8: Entonces, ¿qué estás diciendo?
10: Que lo hace idéntico.
8: A ver, entonces quizá
10: parece una copia fiel.
8: Deberías decir que es el mejor Kiko que hemos tenido.
10: Más bien,
8: no que vale madre todo el programa que hemos hecho. ¿Por qué es lo que estás diciendo, jueza?
10: Por favor, ya.
8: Por favor, chinga, ¿en qué momento la jueza le tira al conductor?
9: Ay, qué fuerte, le tira al conductor.
10: Giovanni, defiéndeme, te estoy apoyando.
1: Yo solo tengo que decir una cosa.
8: ¿Qué?
1: Kiko, bla, bla, bla.
8: Muy bien, a ver, jueza.
10: O me gustaría, ¿sabes qué? Me gustaría escuchar, si me lo permite, la canción de me comí un sapito. ¿Se lo gustaría, puede hacer?
8: Le pregunto a Giovanni. Giovanni, ¿conoces la letra de me comí un sapito?
1: Me comí un sapito. Me comí un sapito para mí. Los sapitos hacen
8: Es impresionante.
10: Impresionante,
8: sobre todo cuando empieza a hacer sílabas. Me comí un sapito. Qué impresionante cómo lo hace y cómo divide bien las sílabas. Mi querida jueza de pecado mortal, ¿cuál sería su calificación y su comentario o consejo para nuestro concursante?
10: Yo creo, por ejemplo, en esta última canción que nos interpretaste, ya no la voy a tomar en cuenta en mi calificación, porque creo que ya te pusiste nervioso y barriste un poquito la voz que estabas haciendo. Entonces, aún así,
8: recuerda que la calificación es de 1 a 5.
10: Te doy 4.8.
8: De las calificaciones más altas que se han visto en este lugar, 4.8. La jueza de pecado mortal lo califica 4.8, muy alto. Muy alto, arranca muy alto. Giovanni, ¿estás contento?
1: Muy, muy contento, la verdad.
8: ¿Estabas hablando como Kiko o estabas hablando como tú?
1: No, habla Giovanni.
8: Habla como Giovanni. Órale. Quizá en la vida te vaya mejor si hablas como Kiko, amigo.
1: Puede ser.
8: Podría ser. Voy directo con la jueza Fresa. Oana, adelante. Jueza Fresa.
11: Hola, Giovanni.
8: Giovanni.
1: Hola, hola.
8: Jueza Fresa, ¿qué tienes que decir ante la
11: situación? La verdad fue una muy buena imitación, ¿eh? Y además pusiste de buenas a Dios. Y ya con eso, sí te voy a dar tus cuatro puntos, la verdad. Felicidades, Kiko.
8: Felicidades, impresionante.
11: Impresionante. ¿No tú?
8: Un 4.8 y un 4 es de las calificaciones más altas que hemos tenido. Prácticamente sería como si estuviéramos viendo en unos Juegos Olímpicos al ganador de la medalla de oro empezando apenas en la primera disciplina, en la primera opción. Pero me voy con el juez de hierro, Manolo Fernández, y no sé si estemos en el mismo tenor. Adelante.
9: Yo te quiero agradecer, Giovanni, porque hoy descubrí algo que yo no sabía que así ponderaba o que así era en las cosas. Yo no sabía que Kiko era yucateco.
8: Ah, Chihuahua.
9: Yo no sabía que Kiko, no sé si lo escuchaste al principio. El chavito, la cochinita. O sea, yo no sabía que Kiko era de Mérida. Sin embargo, lo hizo muy bien.
8: Sí.
9: O sea, si es un Kiko yucateco. Ah. O sea, Kiko cabezón.
8: Bomba, Kiko.
9: Si eres un Kiko yucateco, yo te digo bomba. Muy bien hecho.
8: Okay.
9: Yo le voy a dar.
1: Yuka Kiko.
9: Yuka Kiko, y además, juego de palabras. Uh-huh. Ahí tiene décimas
8: extras. Te preguntaría, Giovanni, así al aire, a bote pronto, inmediatamente, ¿tienes una bomba que puedas decir con la voz de Kiko? Porque eso te sumaría puntos.
1: Sí tengo.
8: A ver, pues, échatela.
1: Anoche que fui a verte a tu casa, salió a quererme morder un perro. Le quise aventar una piedra y que me embarro los dedos.
8: ¡Bomba! Muy bien, adelante la calificación, ahí está su bomba.
9: Sí, la bomba la dijo mal.
8: Sí,
9: claro. Sí, la bomba la dijo mal. Pero como dijo mi compañera Jos, esa no la voy a tomar en cuenta para la calificación.
8: Ok.
9: Le voy a poner 3.74.
8: 3.74, también para ser el juez de hierro está votando alto. La gente dice, vamos a ver qué dice la gente en el WhatsApp, dice, "Bu, ese Kiko está muy chavo."
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4: Hijo de 10 años.
5: Ah, chinga, ¿y por qué te casas con niños? Bueno, eso sí sabes que eso está prohibido, ¿no?
4: Tengo yo un hijo de 10 años, pues.
5: Ah, ok, ok. ¿Casado con esposa o con esposo?
4: No, con esposa, con esposa.
5: ¿O contento o triste?
4: Medio triste. Medio... Ya, de hecho, ya no me en mi casa, pero no hay falla, ahí estamos.
5: Ok, ¿hay sexo o hay nulo?
4: Es muy nulo.
5: Muy nulo. ¿Por donde siempre o por el cu-? ¡No! Víctor, me parece muy bien. Entonces, ¿sí te estás separando, Víctor?
4: No.
5: No. Qué bueno, me da gusto, Víctor. A mí no me gusta meterme en la vida de las personas que llaman, pero la tuya me llamó la atención por la voz tan infantil que tienes. Mi querido...
4: De hecho, sí es lo que me dicen, pero no, la verdad, ya tengo mis años.
5: Ya tienes tus pelitos.
4: Ando con un poco de gripa participando, pero con toda la actitud del mundo.
5: Eso me gusta, Víctor, me parece muy bien. ¿Dónde estás? ¿En la oficina? ¿En dónde andas?
4: Estamos trabajando.
5: ¿Estás trabajando? ¿En dónde? ¿En qué trabajas?
4: Estamos trabajando aquí en una pollería, ubicados aquí en La Morelos. De hecho, estoy con mi esposa y con mi hijo ahorita.
5: En una pollería estás trabajando, me parece muy bien. ¿En cuánto está ahorita el kilo de pechuga?
4: El kilo de pechuga, ya con basculeo, en 85.
5: 85 pesos el kilo, el kilo de pechuga. Perfecto, me parece muy bien. Mi querido Víctor, dime por favor, ¿cuál es tu graciosada?
4: Mira, yo tengo muchas graciosadas. Por ejemplo, ahorita la verdad es que ando un poco mal de la garganta, pero la número uno me puede...
5: ¿Te permite? Como... ¡Permíteme, por favor! Te voy a suplicar que cuando te pregunte cuál es tu graciosada, no empieces a ponerme pretextos desde el principio. Te quiero seguro, te quiero echado para adelante. No, ay, tengo gripa, no tengo tal. ¿Ok? Voy a regresar a ese momento.
4: Por favor,
5: ¡permíteme! Todavía no te pregunto, permíteme. Ahora sí, por favor, mi querido Víctor, dime, ¿cuál es tu graciosada?
4: ¿Te puede hacer la vaca de la voz de la vaca o te puede hacer la de tirantes? ¿Cuál quieres? Dime tú.
5: ¿La voz de la vaca? ¿De qué vaca?
6: La vaca.
4: De la vaca y el pollito.
5: Ah, de la vaca y el pollito. Pero entonces tú haces la vaca, pero el pollito no.
4: No, el pollito no, eso no me sale.
5: No te sale. ¿Cuándo descubriste que podías hacer la voz de la vaca?
4: Ya tiene bastante tiempo, pues de hecho es de mi temporada, ¿ves?
5: Ah, perfecto. ¿Quién te dijo que lo hacías bien?
4: Pues la mayoría de aquí ríen cuando la hago. También cuando hago la de Titán.
5: Ah, también hace la voz de Titán. Pero ¿quién me decías que te dijo que hacías bien la voz de la vaca?
4: Mis familiares, de hecho, se ríen siempre. Soy como que... Como, o sea, todos a la fiesta, hazle como la vaca, ¿ves?
5: Ah, te dicen, hazle como la vaca, okay. ¿Sí sabes que los familiares normalmente mienten con tal de que estés feliz?
4: Sí, ya, de hecho, ya.
5: O sea, normalmente cuando tú le preguntas, ¿cómo me veo? El familiar te va a decir bien, aunque te veas terrible. Ese es el trabajo de los familiares, decirte mentiras.
4: Sí.
5: Perfecto, muy bien, Víctor, vamos a probar primero la voz de la vaca. ¿Estás listo?
4: Sí.
5: Ok, perfecto, permíteme un segundo. Y recuerda que tienes que hablar 20 segundos como la vaca, porque es lo que normalmente las vacas hablan cuando hablan al radio. ¿Estás listo?
4: Vale.
5: 20 segundos por lo menos.
4: Va, ¿ya empiezo?
5: Permíteme un segundo. Va a ser la voz de la vaca. Perfecto, adelante, Me están diciendo, me están hablando directamente de presidencia para decirme si está en los estatutos que alguien pueda presentar la voz de la vaca y el pollito. Permíteme, están revisando el VAR.
6: ¿Es vaca lechera?
5: Me pregunta que si es vaca lechera o es vaca sin leche.
4: No, es super lechera.
5: Super lechera, me dice, con mucha, mucha leche que viene cargada de leche, como muchos de los que nos están escuchando ahorita, no se hagan güeyes. ¿Están listos? Adelante, voz de vaca y el pollito, sin el pollito, solo la vaca. Adelante.
7: Mamá, me dicen antes, hola, Jordi. Sería un honor ser ordeñada por usted. Muy buenos días. No te deprimas tanto el día de hoy, Jordi. Dale muchas ganas. Lo importante es que estamos vivos. Mamá me dice.
5: Ahí están los 20 segundos. Te pido silencio, por favor. Estoy bastante, bastante, bastante impactado con tu propuesta de ordeña. Tu propuesta de ordeña, la agradezco muchísimo, porque siempre sería fantástico. Víctor, ¿puedes ahora hablar como Tintán? Es lo que decías tú, que generas a Tintán. Adelante con Tintán.
8: Hola, muy buenos días, mamachita. Buenos días, ¿cómo estás, Jordi? Nosotros estamos aquí chambeando. Mira, está aquí.
5: Permíteme, por favor, vaca, permíteme, por favor. ¿No será que te estás confundiendo y viste una película distinta? Porque siento que más bien estás hablando como Resortes.
8: Eso sí, yo soy el Resortes. Eso les había dicho desde el principio.
5: Ah, entonces, a ver, ¿eres Resortes o eres Tintán?
9: Dijiste Tirantes.
8: Soy el Resortes, andamos aquí chambeando, bien humildes, ganándonos la monedita honradamente.
5: Perfecto, vamos a dejarlo ahí. Por favor, se confundió simplemente con su imitación, pero dijo primero Tirantes, luego dijo Tintán, luego dijo Resortes. Creo que más bien tiene un problema. Una pregunta, Víctor, antes de ir a la línea de jueces. ¿Tienes problemas con tu memoria o con tu lenguaje?
4: Si quieres, también te puedo pasar a mi abuelito. ¿Crees que lo pasa?
5: ¿Me puedo pasar a quién?
4: A mi abuelito. Buenas tardes, Jordi. Buenas tardes. ¿Cómo están?
5: Buenas tardes, abuelito. ¿Qué estás haciendo?
4: Estaba pensando. A mi abuelito. Bueno, ahí fue una invitación de un abuelito. No sé.
5: Sí.
9: Juramos que sí era tu abuelo.
5: Sí, queríamos que sea su abuelito. Ah, no, fue otra invitación. Perfecto. Mi querido Víctor, permíteme un segundo, por favor. Ya, por favor, ya silencio, ya, por favor, ya.
4: Ya estuvo.
5: Vámonos directamente y sin escalas a línea de jueces. Voy directamente con los jueces y en este caso voy a cambiar el orden. Voy primeramente con la jueza Fresa, la jueza Oana Salazar. Adelante, jueza. Seguramente ya no conoce ni quién era Titán ni quién era Resortes.
10: No, pero hizo un buen esfuerzo.
5: Si se
10: fijaron, fue persistente, sacó al abuelo, dijo no pega esta, pero pegará la otra. Exacto. Entonces por eso te voy a dar 2 puntos. Muy bien, Víctor.
5: ¿Dos puntos? ¿Entre el 0 a 5?
10: Sí.
5: ¿Ya conocías a la vaca y al pollito o no?
10: No, pero
5: ¿no conocías a ninguno?
10: A ninguno, pero fue persistente.
5: Ok, entonces por lo menos no conocías. ¿Dos?
10: Dos.
5: ¿Solamente dos?
10: Solo dos.
5: Okay. Bueno, pero además se puso loca.
10: Dije dos.
5: Le da un 2 y se pone extremadamente loca. Voy ahora con el juez de hierro, juez Manolo Fernández. Adelante con el juez de hierro. ¿Cómo calificas a Víctor?
11: A mí sí me gustaría preguntarle a Víctor, o sea, ¿con cuál de las 3 imitaciones quieres que te califique? Voy a ser bien, bien honesto. En mi vida he visto la caricatura de la vaca y el pollito. Jamás. Entonces no tengo punto de referencia para la vaca. Pero aquí se rieron mucho. La gente joven, como yo, se rió mucho. Entonces intuyo que lo hizo bien.
5: Sí, podemos poner ahí un ejemplo. Tengo ahí a mi querida Dania. Por favor, Dania, puedes acercarte y díganme si ustedes han visto la caricatura de la vaca y el pollito o tampoco.
12: Yo no lo he visto.
5: No.
12: No, yo tampoco nunca.
5: ¿Qué edad tienen? Me dijeron.
12: 17.
5: O sea, niñas de 17 no han visto a la vaca y el pollito.
12: No, nunca.
5: Cristian Álvarez, ¿te puedes acercar, por favor? Cristian Álvarez, ¿qué edad tienes?
13: Soy modelo 80, o sea,
5: modelo 80, y sí se nota por que ya tienes pintadas las canas.
13: No era de mi época, pero sí la llegué a ver y según yo sí está muy apegada a la realidad.
5: Según yo sí está apegada a la realidad. Voy con Elías. Elías, ya tienes tus añitos. ¿Cuántos años tienes?
14: 48.
5: 48. ¿Conociste a la vaca y el pollito?
14: No.
5: No. O sea, perfecto. Josh, jueza Josh, ¿conoció a la vaca y el pollito?
10: Sí, lo conocí.
5: Es la única de todo el pinche cabina que conoció a la vaca y el pollito. Manolo no lo conoce.
11: Es que vive en pecado, todo el día libre.
5: Claro. ¿Podríamos poner el audio de la vaca y el pollito para tener una maldita referencia, por favor? Permíteme, Víctor. No te estoy preguntando a ti, Víctor. Estoy preguntando a la gente de aquí. Permíteme, o sea, tú estás concursando. No estás produciendo. Permítenos, por favor. Manolo, bueno, Fernández, ¿puedes poner, por favor, a la vaca y el pollito? ¿Cómo habla la vaca? Porque pues, si no sabemos cómo habla la vaca, entonces ¿cómo vamos a ver si lo está haciendo bien o nada más nos está dando la vuelta y nos está dando chirrión por el palito? Adelante, mi querido Manolo. Ponle play a la vaca y el pollito.
15: Las mejores vacas del planeta, vaya. Conseguiré este trabajo en la granja de leche y ganaré dinero para poder comprarme esa muñeca. ¿Qué te parece, pollito?
16: ¿Crees que van a querer tu leche?
5: Perfecto, dice, hasta ahí. Las mejores... Bueno, con base en ese audio, voy a la calificación del juez de hierro, Manolo Fernández. Adelante.
11: Ahora todo cambia. Ahora ya me di cuenta que sí, efectivamente, Víctor, sí le sale muy parecida a la voz de la vaca. Sin embargo, ya cuando se confundió de Tirantes a Resortes a Tintán, ahí sí creo que justamente la puerca torció el rabo, hablando de animales de granja. La puerca torció el rabo.
5: Maestro Pepe.
11: Sin embargo, con el abuelo, o sea, se reivindicó.
5: Sí.
11: Yo sí dije, me pasó su abuelo.
5: Sí, ya pasó.
11: Y luego dijo, fue una imitación. Gracias por la aclaración.
5: Claro.
11: Yo le voy a dar 3.1416.
5: 3.1416.
11: O sea, puro pi.
5: Muy bien. 3.1416 es una buena calificación. Y quien podría salvarlo y llevarlo mucho más arriba es la jueza Joss. Pero antes de esto, te pediría una última interpretación, Víctor. Te pediría que hicieras a la vaca platicando con Resortes, con tu segundo personaje. La vaca platicando con Resortes. Mi pregunta es, ¿aceptas el desafío para ver si puedes subir calificación del último juez?
4: Claro que sí, hasta te puedo meter con mi abuelito.
5: Si quieres, ya no. Si quieres, ya el abuelito ya no. Ya no te la queremos complicar más.
11: No, porque no se
5: de
11: lo
5: hecho,
11: metas, no.
5: De hecho, el abuelito te bajó puntos, no sé si lo notaste. Yo te recomendaría que ya no hagas en tus reuniones familiares al abuelo. Ya concéntrate en la vaca y quizá en Resortes. ¿Estás listo para la plática de la vaca con Resortes?
4: Sí, estoy listo.
5: ¿Sabes ya de qué tema van a hablar?
4: ¿Mande?
5: ¿Sabes ya de qué tema van a hablar?
4: No, pero ahorita ya se me ocurre algo.
5: O sea, además improvisador, muy bien. Prevenidos, sí. Cuando yo diga cero, va a empezar a hablar la vaca con Resortes. Y digo cinco, y digo cuatro, y digo tres, y digo dos, y digo uno, y digo tres, y digo dos, y digo siete, y digo nueve, y digo cero. Adelante.
4: A la hora que tú digas.
5: Por eso digo, cuando diga cero. Digo cero. Adelante, la comunicación entre la vaca y Resortes.
7: Vale. Buenas tardes, Resortes. Buenas tardes. Sería un honor ser ordeñada por usted.
8: Claro que sí. A ver, véngase para acá, yo la ordeño. En corto, mamachita.
7: Tenía un honor, se lo tenía nada con usted. Pollito.
5: Perfecto, ahí está la interpretación. Parece que hay aplausos y eso quizá es signo de una buena calificación. Sigo en línea de jueces. ¡Silencio, por favor! ¡Silencio, por favor! ¡Voy a línea de jueces! ¡No interrumpas a los jueces nunca! ¡Adelante! Sí. Voy con la jueza del pecado, Joss. ¡Adelante!
10: Yo opino que eres muy atrabancado. Sí, hay que elegir un poquito. Para la siguiente, elige con quiénes vas a participar. Y si no te pregunta nada, no contestes nada. Yo creo que esta última sí te suma puntos, al menos en mi calificación. Lo hiciste muy bien. Yo sí logré imaginarme en mi cabeza a Tirantes en este momento. Al Resortes ese. Se cortó.
5: No importa, tenemos su teléfono. Sigue diciendo.
17: Se cortó la llamada. ¡Ay, mamachita!
10: Yo le doy 3.8.
5: 3.8 y su calificación final con un 2, un 3.1416 y un 3.8 es 2.98, ¿sí? Gracias a Oana que lo empinó. 2.98, ¿está bien? Así dice el juez.
10: Una disculpa.
5: Me dio una disculpita. Oigan, la gente que dijo, dice, parece que estoy viendo el cinema Golden Choice a las 12 del día. Dice, no manches, la voz de la vaca es la voz de Rosa Concha.
10: Ay, sí.
5: La
10: gente, poetisa.
5: La gente dice, ¿ese cuate se droga o qué pex? Dice,
11: ¿yo?
5: Dice, ya cuélguenle. Otras personas dicen, me encantó, hizo la vaca como pocos, es muy buena la vaca. Dos, dice, yo sé hacer la voz de Topillillo. No, pues Topillillo no lo conocemos. Voy con la última persona que concursa. Señores, esto es Jordi en Exa Got Talent. Claro que sí, llámanos, por favor. Y voy con la línea, voy con la llamada. Bueno, ¿quién habla? ¿Qué? A ver, de por sí ves que está mal la línea telefónica y me sales con tus payasadas. Te voy a suplicar, por favor, que hables como una persona normal. Todavía no empieza el concurso, todavía no corre tu tiempo. Te repito y te reitero, ¿cuál es tu nombre? Te repito y te reitero, ¿cómo te llamas? ¿Cómo te llamas?
14: Santiago, Santiago.
5: Ah, Santiago, por favor, sí.
11: Santi.
5: Oh, Santi, ¿dónde estás? ¿En la Ciudad de México? ¿Dónde estás?
14: Ahorita mismo estoy en Acapulco.
5: ¡Ay, güey!
14: Ya sabes.
5: Está en Aca, ya sabes. ¿No? Ya sabes, Papilord. Nos llama un Papilord. ¿Cuántos años tienes, Santi?
14: 17
5: años, muy bien. ¿Cuál es tu graciosada? Dinos, por favor, a qué te dedicas, qué haces o qué haces chistoso.
14: Pues tengo un talento, sé cantar. Entonces, esa es mi habilidad, lo que te voy a presentar hoy.
5: Perfecto, sabes cantar. ¿Qué cantas? ¿Vas a cantar o interpretar algún cantante en específico o alguna canción que vayamos a escuchar?
14: Un bombón de canción. When I Was Your Man de Bruno Mars. Para que la gente que esté escuchando la sienta.
5: ¡Ay, güey!
14: Claro.
5: Perfecto, señores. Santi va a cantar como Bruno Mars. Y no solo tiene que cantar bien, sino tiene que cantar como Bruno Mars. ¿Estás listo, Santi? Lamentablemente se le está cortando. Parece que pues mucho Acapulco, mucho Playa de Diamante, pero no tiene dinero para tener un buen plan. Bueno.
14: ¿Bueno?
5: ¿Ahí estás ya?
14: ¿Me escuchas tú a mí?
5: Yo te escucho bien. ¿Me escuchas tú a mí?
14: Claro, cerrado.
5: Perfecto. ¡Que empiece a cantar! ¡Ahora! Adelante.
14: ¿Qué? Our song on the radio, but it don't sound the same.
5: ¿Ah? Sigue, sigue, por favor. Si quieres ya, si quieres, muchísimas gracias. Si quieres ya, párale. Si quieres, si quieres, te suplico ya. Te suplico ya, por favor, por el bien de todos. Ya, por favor. Santi, muchas gracias. Una pregunta, ¿tiene alguna dedicatoria o le dedicas a alguien esa canción?
14: Claro que sí. A Luciana Gilbert y a Doña Peinita, con mucho orgullo. Que sigan en la radio. Tú sigue con lo tuyo, Jordi. Todos arriba. La radio sigue viva. Que no les diga nada.
5: Gracias, muchas gracias, Santi. Hay un aplauso, no te vayas, porque vamos a línea de jueces, directamente a línea de jueces. Arranco con el juez de hierro. Juez de hierro, Manolo Fernández. Adelante con tus comentarios para Santi, que está en Acapulco.
11: Definitivamente este mundial de fútbol se caracterizó por algo muy específico, que fue una frase muy famosa del ICC. ¿Dónde se posteó esa frase? En los huevos, y justamente fue lo que tuvo Santi al habernos hablado y haber cantado de esa manera.
5: Sí. La verdad, la canta verdad, bastante mal.
11: Canta bastante piñata, pero la actitud la tiene.
5: Tiene valor.
11: La actitud la tiene. Sí. Y se nota a leguas que está a nivel del mar.
5: Sí.
11: Sí, se nota. Exacto. Que está a nivel del mar. Desafortunadamente la línea no nos permitió apreciar su talento completo.
5: Disfrutarlo, claro,
11: disfrutar, ¿no?, su talento. Sin embargo,
14: cuando quieras me lanzo presente y te las canto en vivo.
11: Oh, mira, nada más que aquí yo y Joana son medio caldufas, entonces no te recomendaría que vinieras. Yo le voy a dar
5: 4.1. ¿4.1?
11: Sí, me encantó.
14: Gracias.
11: Me encantó.
5: Se va para arriba, es impresionante. Voy a leer algunos, bueno, voy a leer los comentarios de la gente que de WhatsApp hasta el final para no influir la calificación de los jueces. Voy directamente ahora con la jueza Fresa o Ana Salazar. Adelante.
10: Hola, Santi. La verdad es que tienes muchos huevos, porque cantas horrible, pero por eso te voy a dar 4.2.
12: ¿Qué?
10: Y además te metiste en tu papel de Luis Mirrey en Acapulco, entonces eso te sumó.
5: 4.2, es impresionante, la jueza le dio 2.2 más que a Víctor, que había imitado a la vaca sin el pollo.
14: Víctor, ya está en el radio.
11: Qué raro que un Santi ella lo califique alto.
5: Nada, exactamente. Sí. Qué raro que se califique alto a un Santi. Gracias, Oana, por tu calificación. Voy directamente con la jueza en pecado. Adelante, directamente, Jos. Jos, tus comentarios y tu calificación.
18: Creo que es la participación que nos sacó más risas a todos. Entonces, por eso le suma demasiado. Aunque sí me voy a guiar, la verdad, por el talento que tuvieron los demás participantes. Entonces sería un poco injusto de mi parte, porque yo estoy para servirle al pueblo.
5: Exacto, muy bien.
18: Entonces, yo le voy a dar un
5: 3.7. 3.7, aún así es una calificación alta. Es una calificación alta. Antes de hacer el promedio, voy a decir, a leer lo que dice la gente de Santi. Dice: no inventes, Jordi, mi perro canta mejor que Santi. que no gane. Otra persona dice: a ese cuate le dicen la avestruz por los huevotes que tiene. Dice: Santi casi revienta las bocinas de mi Porsche. Ok, muchas gracias. Dicen: que no sea mamón ese Santi, de plano. Otra gente dice: mis oídos, por favor, sentí el tiempo, que mi tímpano valía. Gracias, dicen. Otra persona dice: la verdad canta terrible, pero me cayó bien por valiente. Otra persona dice: me da lo mismo como cante, se oye guapo. Ok, muchas gracias. Dice la gente dice: Santi, Santi, ra, ra, ra. Ok, perfecto, eso es lo que la gente está diciendo de Santi. Y dice que siga cantando, va a llegar muy cerca. Muy bien, la calificación en promedio, las computadoras estuvieron trabajando durante todo este tiempo. Es impactante su calificación, es un 4 cerrado. Es un 4 cerrado.
14: ¡Vamos!
5: Es un 4 cerrado, lo cual lo coloca en un... Voy a decir las calificaciones de todos. Giovanni, Kiko, Víctor y Santi, cada uno distinto. Primero voy a decir la calificación de Víctor, que hizo la imitación de la vaca sin el pollito, y de el mismísimo Tirantes o Resortes. Tuvo un 2.98. Giovanni Kiko tuvo un 4.18. Y Santi, mi rey Acapulco, tuvo un 4 cerrado. Eso significa que el ganador fue Giovanni imitando a Kiko. El segundo lugar fue Santi, mi rey acapulqueño. Y Víctor, el gran perdedor, con su vaca.
17: ¡Ya valiste, vale!
5: Sin su pollito. Mi querido Giovanni es el ganador. Si consigue un segundo premio, va Santi como segunda opción. Y mi querido Víctor como tercer lugar. Señores, felicidades, Giovanni, Kiko, Santi. ¿Todavía estás ahí? ¿Cómo te sientes con tu segundo lugar?
14: En los exámenes de quedar una décima, no puedes tener, qué coraje.
5: Le dio tristeza, Santi. Es una lástima, pero agradezco mucho que hayas llamado.
11: Qué mal pedo, güey.
5: Pero bueno, muchas gracias. Así es esto. Gracias, Santi. Gracias, Víctor. Gracias, Giovanni. Gracias, mundo, por el talento que nos das.
11: Y gracias al conductor de este bonito programa.
5: Gracias, muchas gracias. Esto fue Jordi en Exa. Got Talent a las 12 del día con 22 minutos de un miércoles 8 de julio. Vamos al corte y regresamos.

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1: Radio Escuchas, pues continuando con la información referente al tema de los pescadores de Rivera. Desde la mañana vinieron a Palacio de Gobierno y resultó infructuosa la reunión, ya que les notificaron que hasta el lunes los obtendría el secretario de Gobierno en hora por definir, y siguen esperando respuesta a incrementar el programa de baja altura de 4,000 a 8,000 pesos y la explicación sobre Toma Pagna para la entrega de combustible a la pescadora de Rivera. José del Carmen Guicap Fernández, al término de la reunión, explica este planteamiento.
2: Se dio un avance ahorita, ¿no? Se dio un avance bastante bien. Devolvimos que dar otra explicación bien a estos señores, pero ni modo, así es. ¿Qué es lo que quedamos con el avance ahorita? Que el lunes nos tienen que avisar qué hora es la reunión con el secretario de Gobierno. Hoy el secretario de Gobierno tenía una reunión allá en la mesa de La Paz. A eso se comprometieron. El lunes ya deben de traer, ya tienen toda la película, los dos temas perfectamente de los que yo les hablé anteriormente, otra de entrada de aquí del gobierno, que es lo que vamos a tocar, no hay otra cosa.
1: Pues eso fue el compromiso con los pescadores, esperemos hasta el lunes a ver en qué caiga la demanda que están haciendo. A la reunión solo estuvieron el Edward Ceballos Alexander, el director de pesca, Pablo Sánchez, la Secretaría de Gobierno, y Rosana Rivera, de la Secretaría de Desarrollo Agropecuario. Informó para Extra 100.3, Wilber Casanova.
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1: Ahora que yo vi a mi hijo, así que digo, ya, como les digo, ya afortunadamente ya está saliendo, pues fue así de, híjoles, ¿qué está pasando? Tanta calentura, tanta tal, y no hay más allá de que solución que solamente estarles controlando la calentura y dejar que pase el tiempo. Y hay semanas que, perdón, hay personas que en varios días, 4, 5, 6 días lo superan, y hay niños que lo superan más tiempo. También sí, en adultos nos puede dar.
2: De hecho, uno de los riesgos más fuertes es que tú te puedes contagiar de un niño y a ti como adulto, olvídate. O sea, si yo tengo un caso muy cercano de una persona que le dio y la pasó con unas calenturas mal.
1: Sí, está bien cañón. Así es que bueno, yo se los quería decir para que tengan mucho cuidado los que tengan niños, que los cuiden en las escuelas. Hay muchas escuelas donde se están contagiando. Pues tengan cuidado, por favor. No se asusten si ven de repente las ámpulas en las manos, en los pies y en la boca. Es eso, para que puedan ir con un doctor, pero que tengan cuidado. Y ¿cómo prevenirlo? Pues bueno, con lavarse mucho las manos frecuentemente con agua y con jabón, por lo menos durante 20 segundos, y bueno, y alejarse de personas que tengan una situación así, sobre todo con la comida, ¿no? Usar los mismos tenedores, cucharas, tal, en los lunch de los niños, que ya ahorita ya casi están de vacaciones. Pero sí se los quería decir para que tengan cuidado, porque sí, híjoles, pobres de los niños, sí la pasan bien, bien mal, y los adultos, pues obviamente también, ¿no?
2: Sí,
1: pues cuídense mucho. Para que tengan mucho, como mucho cuidado. Oigan, son las 12:53 ya, ahí estuvo bueno el Jordi Nexa Got Talent,
2: ¿no? Maravilloso, me encantó, gracias chicos, de verdad, muchas gracias a todos ustedes que nos escuchan, que son parte de nosotros, porque no habría programa, si ustedes no tuvieran esta confianza que tienen hacia nosotros, no podríamos hacer la sarta de tonterías que de repente hacemos.
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0: 1:05, les saluda Ana Rosa Morales, miércoles 8 de julio de 2026, estamos transmitiendo en vivo desde la Avenida Resurgimiento en la ciudad capital, a través de las estaciones que conforman el núcleo comunicación del sureste, EXA, Radio Fórmula y Qué Buena. También nos puede seguir en nscscampeche.com y le recuerdo la línea de mensajes 981-13-811-42, 1:05, miércoles 8 de julio de 2026. Francisco Sonda, pese a que la estrategia de seguridad en Campeche se encuentra en calidad de cuestionable, es la presidenta del Consejo Coordinador Empresarial, Marta Reyes Aldama, quien afirmó que aún así la entidad pues se continúa posicionando como un estado seguro en comparación con otras entidades del país. Buenas tardes.
1: Buenas tardes, así lo señaló la presidenta del Consejo Coordinador Empresarial, Marta Reyes Aldama. Subrayó que la importancia de no normalizar los hechos delictivos y exhortó firmemente a la ciudadanía a utilizar los canales de denuncia formales ante cualquier anomalía. Esto luego de que la estrategia de seguridad en el estado se encuentra, según varias voces, en calidad de cuestionable. Reyes Aldama destacó el papel de los ciudadanos como los principales termómetros de la situación que se vive en las calles. Hizo especial hincapié en que la participación activa mediante la denuncia es el recurso más valioso para mantener el orden. Asimismo, invitó a reportar de manera directa los canales institucionales y las autoridades encargadas no brindan la atención debida. Sobre si Campeche mantiene su estatus de tranquilidad, Reyes Aldama fue clara en que frente al contexto nacional, el estado se encuentra bajo condiciones mucho más favorables, principalmente debido a la falta de arraigo de grandes grupos criminales.
2: Nosotros, como ciudadanos, bueno, como Consejo Coordinador, y aparte que todos los de acá somos ciudadanos, pues hay que decirlo. Hay que estar viendo si funciona o no funciona, pues nosotros somos los medidores. Y si hay algún foco rojo en una parte, en una colonia, en un municipio, pues hay que decirlo, ¿no?
3: Entonces, okay. O sea, nosotros, denunciar, ¿no? ¿Qué es lo más importante?
2: Denunciar. Y los canales directos, o sea, los canales directos donde si ven que no los atienden algo, igual pues comentarlo, decirlo, igual ellos nos decían, ¿no? Si ven que no te atienden, pues hay que estarlo diciendo, ¿no? Yo creo que aquí estamos para decir lo que está pasando y que se sientan parte todos de, o sea, que se sientan seguros.
4: ¿Campeche sigue siendo un estado seguro?
2: Pues mira, por realmente lo que es...
4: ¿Sigue siendo un estado seguro?
2: Sí, sigue siendo estado seguro a comparación de otros estados, ¿no? Pero no hay que normalizar lo que vemos, o sea, estamos, hay que cuidarlo, esa fue la recomendación, hay que cuidar nuestra seguridad. Sí, sigue siendo un estado seguro porque gracias a Dios no tenemos células aquí implicadas en el estado. Sí, pero hay que cualquier cosa rara, pues se llama a la ciudadanía que se mencione.
1: Pues reitero el llamado a toda la población campesina a cuidar la seguridad local, colaborando de manera conjunta, señalando que cualquier cosa rara debe de ser externada de forma inmediata para evitar que los índices delictivos escalen.
0: Empresarios y autoridades refuerzan la coordinación en materia de seguridad en Campeche. Eso también lo señaló la presidenta del Consejo Coordinador Empresarial, Marta Reyes Aldama, quien dijo que durante una reunión de la mesa de seguridad pues se analizaron las principales preocupaciones en este tema que están afectando actualmente a los sectores productivos de Campeche.
2: Un acuerdo para convenios, vamos a presentar un documento de todos los integrantes del Consejo Coordinador para que se vayan atendiendo prontamente, ya que la seguridad es de mucha importancia para nuestro estado. Cualquier dato de alerta roja y todo, pues hay que decirlo, o sea, no hay que quedarnos callados y para eso están estas mesas, para que nos retroalimenten y ver que Campeche pues sea, que se siga manteniendo seguro, ¿no? Por los temas que han habido ahorita en periódicos y todo, nos aclararon hoy de los temas. Entonces, pues, es lo más importante que haya seguridad en nuestro estado, ya que sabemos que es considerado uno de los más estados más seguros, pues hay que seguirlo manteniendo y decir cuando hay algún tema de algún robo, de algo. Hablaban hoy de los robos de coches, hablaban de otros temas del AMPI, de igual hacer un convenio colectivo con todos los organismos. Ya se tiene uno con AMPI y la idea es que todos los organismos, arquitectos, hoteles y todo, tengamos ese convenio para que tengamos el contacto directo con fiscalía, ¿no? Que eso pues nos da tranquilidad. Y pues aquí en el Consejo estamos trabajando por la seguridad y cualquier tema, pues aquí estamos para servir.
5: El tema, por ejemplo, de los asesinatos empresarios que se han dado, ¿también fue expuesto en esta reunión?
2: Sí, mencionaban de desafortunadamente, pues pues la noticia que salió hoy, pues antes que nada, pues mis condolencias para todos los familiares de estas personas. Ya sabemos que esto es una nota, pues triste para el Estado y pues que no hay que permitir que se sigan haciendo estas, o sea, que hayan pasado estas noticias, ¿no? Entonces, pues sí se mencionó, se mencionó como dato que fueron el día de, muy puntualmente del día que fueron secuestrados, se mantuvo y se dijo, y pues ya hoy fue la noticia, ¿no? Entonces sí se mencionó, al igual que otros temas que han pasado, se mencionaron todos, porque aquí estamos para que el tema de la seguridad decir y que nos apoyen, retroalimentar, y ahí estamos incidiendo. Tenemos un canal de WhatsApp para todas las, si hay algún tema de robo o de algo de inseguridad, pues nos mantenemos en contacto con toda la parte de seguridad. De
0: para reducir los conceptos por lo que los policías realizan, pues la detención de motocicletas y automóviles que luego se trasladan al corralón, se hará la reforma correspondiente al reglamento de la Secretaría de Protección y Seguridad Ciudadana. Así lo anunció la gobernadora Laida Sansores San Román. Esto ocurrió el día de ayer, en el martes del Jaguar, donde adelantó que con la titular de la corporación, Marcela Muñoz, están haciendo un análisis previo a la normatividad y se detectó que de los 204 puntos del reglamento, en 104 se establece la retención de las unidades, lo que calificó excesivo. Esto, señaló, pues surgió a petición también de la ciudadanía, que expuso lo que consideran pues demasiado para quienes manejan estas unidades, ya que la retención y su traslado a los centros de confinamiento pues afecta a las familias que tienen que ir por sus hijos, entre otros rubros que debe efectuar. Afirmó la gobernadora que una multa debe proceder en estos casos sin tener que quitar los carros o motos.
6: Que en la página y a veces en la calle, te alaida, ¿qué cree? Que se llevaron mi moto y se la llevó la grúa, y se llevó mi carro la grúa, y apenas me había parado yo un ratito, nomás en doble fila, no si ni tuviera para tanto. No, la cosa es de que hay que ser cuidadosos, pero sí creo, y lo hablábamos con Marce, que él es excesivo, que por cualquier cosa pues te lleva la grúa, tu carro, que te cobren la multa, pero que no te lo lleve la grúa, porque cuando sales no encuentras el carro, o sea, lastimas a los hijos que ya no puedes llegar a tiempo, todo se revuelve, ¿no? Entonces, Marcela, muy sensible, se puso a investigar. Dice, bueno, es que así está en el...
7: En el reglamento de vialidad, que es justamente lo que se va a revisar.
6: Digo, pues coge el reglamento de vialidad y rómpelo y échalo a la basura y nos hacemos otro, ¿no? Y pues sí, nos vamos a hacer otro, ya están revisándolo. Y encuentra Marcela que de 204 delitos, 104 le ordenan, es orden, ¿no? Que lo tiene de policía, no lo hace porque quiere. Porque nosotros no nos quedamos con el dinero ni de las grúas, ni del corralón, ni de las multas. Eso es para el municipio, así que no pueden decir que es para que nosotros nos hagamos ricos. Entonces, pues ya con esto sí que queda muy claro que de estos 104 vamos a reducir. Y le digo, si son 5, son muchos. Son muchas las razones por las que te lleve la grúa. Yo no quiero que pasen ni de 3, ¿no? Así que... Y a lo mejor a ver si le podemos bajar otro poquito, porque que todos pongamos en nuestra parte, así habrá que pagar las multas, pero que no te lleve la grúa el carro.
0: Y es el presidente del Colegio de Profesionistas en Derecho, la Barra de Abogados, Asociación Civil, Francisco Portela, quien exigió al Poder Judicial de Campeche dotar de herramientas y recursos a los tribunales locales del Estado para evitar complicaciones en la impartición de justicia. Además recordó que el pasado 30 de junio dirigieron un oficio al Consejo de la Judicatura para que convoque al Poder Legislativo y tome cartas en el asunto.
8: Que el Consejo de la Judicatura del Poder Judicial realice un diagnóstico de la situación que guarda actualmente las labores en dicho tribunal y que gestione ante el Poder Ejecutivo y ante la Cámara de Diputados del Estado de Campeche, sobre todo en la Comisión Presupuestal y Administrativa, para que otorguen más recursos al Poder Judicial y los empleados pueden realizar sus labores sin tantos contratiempos. Porque nos hemos enterado, desafortunadamente, que implementan medidas emergentes, pero que no favorecen ni nada a los trabajadores del Poder Judicial. Es obligación del Consejo de la Judicatura, tal y como lo señala el artículo 100 de la Constitución Política del Estado de Campeche, 82, 83 y 87 de la Ley Orgánica del Poder Judicial, vigilar, administrar y supervisar que las labores que implementan los trabajadores del Poder Judicial sean acordes a lo que esperamos todos los campechanos. Por eso, desde el pasado 30 de junio, le dirigimos un oficio al Consejo de la Judicatura con copia al Poder Legislativo para que tomen cartas en el asunto. Sin afán de polemizar, sin señalar deficiencias, porque no es el objetivo de este colegio. Lo único que queremos es que se mejore la implantación de justicia en nuestro estado.
0: Bueno, es el presidente de la Cámara Nacional de Comercio, Servicios y Turismo en Campeche, Juan Pablo Sánchez Mesh Salazar, indicó que pese a las últimas bajones de energía eléctrica en la ciudad capital, no se han reportado por el momento pérdidas económicas.
1: Así lo señaló el presidente de la Cámara Nacional de Comercio y Servicios Turísticos en Campeche, Juan Pablo Mesh Salazar, como bien comentas, es que respecto a las fallas en el suministro eléctrico registrado recientemente en distintas zonas del estado y la ciudad, el dirigente empresarial aseguró que hasta el momento ninguno de los cerca de 260 comercios afiliados a la Canaco han avisado de pérdidas importantes derivadas de los bajones o suspensión de energía por horas prolongadas. Reconoció que algunos establecimientos se han quedado temporalmente sin energía eléctrica, pero indicó que en la mayoría de los casos los cortes han sido breves y han podido ser solventados sin mayores consecuencias. Explicó que si bien existen empresas de mayor tamaño, estas cuentan con plantas de emergencia, mientras que los pequeños negocios pues no han visto necesario realizar esta inversión, aunque consideró que quienes enfrentan afectaciones recurrentes podrían evaluar la adquisición de un sistema de respaldo eléctrico.
9: Básicamente, de nuestros afiliados no hemos tenido algún reporte en cuanto a afectaciones, sin embargo, sí hemos tenido conocimiento de que distintos comercios han quedado sin energía eléctrica en estos días. Y pues sí, la recomendación, digo, hay empresas que son muy grandes que ya de entrada pues tienen sus plantas eléctricas para poder solventar este tipo de imprevistos, pero sí que tomen sus precauciones para que, sobre todo sus insumos, en el caso de las empresas que manejan alimentos, pues no tengan esas pérdidas que puedan tener, generar el hecho de que no cuenten con energía eléctrica por estos momentos.
10: Entre los afiliados no ha habido hasta ahora ninguna afectación, pérdidas, en este específico en insumos perecederos.
9: Sí, hasta ahora no. En el caso de nuestros afiliados, aquí en la Cámara tenemos ya cerca de 260 afiliados, no hemos tenido algún reporte acerca de eso.
10: En ese sentido, ¿cuál es el llamado que le hacen ustedes específicamente a la Comisión Federal de Electricidad, que es la responsable de este servicio?
9: Sí, que sigan atentos también a los reportes que se han estado generando de estas fallas eléctricas, sobre todo en el caso de los comercios locales que son los que nosotros como Canaco estamos muy al pendiente de cómo está la situación con ellos, y que pues estén atentos a los reportes. Esperamos que los servicios se generen de manera rápida para que puedan recuperar la energía eléctrica y haya menos afectaciones de las que se puedan.
1: Adelantó que Canaco, en coordinación con el Consejo Coordinador Empresarial, buscarán establecer un acercamiento con la Comisión Federal de Electricidad para dar seguimiento a los reportes de interrupciones y solicitar que la atención a las fallas sea cada vez menos menor, o sea, con el objetivo de reducir las afectaciones al sector comercial.
0: Vamos a una pausa.
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0: Una de la tarde con 24 minutos. El dengue es un problema permanente en el estado. Nunca nos vamos a librar del mosquito. Fueron los señalamientos del presidente del Colegio de Médicos del Estado de Campeche, Adrián Mellado González, quien señaló que los riesgos aumentan en esta temporada de lluvias.
1: Así es, estamos en una época en la que tenemos que tomar las medidas preventivas necesarias. Hay que recordar que el dengue es un problema permanente en el estado. Nunca nos vamos a poder deshacer de él. Siempre va a haber mosquito transmisor, el Aedes, y siempre va a haber el bichito que nos causa la enfermedad. Claro. Entonces, tenemos que cuidarnos ahorita por esta temporada de secas. Acostumbramos a acumular agua, y esas acumulaciones de agua, sobre todo muy cerca de la casa, en cubetas, en tinacos, en tapar, pues son la fuente en donde los mosquitos se van a reproducir. Y esa reproducción de los mosquitos es la que nos va a llevar a estar en riesgo y poner en riesgo a nuestra familia. Claro. Así que tapemos todos los recipientes donde tengamos agua acumulada y evitemos los patios sucios, porque las botellas, las latas y todos aquellos donde al llover se pueda acumular agua van.
0: Y por otra parte, la Fiscalía en Delitos contra Animales, Medio Ambiente y Ecosistemas cuenta con 50 carpetas de investigación judicializadas por el juez de control y 6 personas en prisión preventiva por maltrato animal en el reclusorio de San Francisco Coven. Así lo informó su titular, Alexandro Brongantús. Esto al participar anoche en el Martes del Jaguar, donde resaltó las acciones jurídicas logradas con el nombramiento de vicefiscalía, además de los avances conseguidos previamente. También entre los logros se enumeró los 308 acuerdos mediante mecanismos alternos de solución de controversia, así como turnar a los ayuntamientos 150 casos que corresponden a la administración municipal.
2: Pueden ver, tenemos 50 denuncias ya judicializadas ante el juez de control.
3: De 50 estas denuncias, pero si acaba casi de tomar posesión, así quisiéramos que andaran todos los fiscales del país,
2: ¿no? De estas, 6 con prisión preventiva, hay 6 presos en Cuben por maltrato animal, llevando su
3: proceso. Óiganlo, si alguna vez en Campeche habían escuchado que puedes estar en Cuben por maltrato animal, pues ya tenemos 6 personas en prisión preventiva, ¿no?
2: Así para, es.
3: Así, pero ¿cuándo entraste? ¿Así como un mes, 2 meses? ¿Cuánto entraste?
2: Como vicefiscal tenemos 2 meses.
3: Hace 2 meses y ya tiene 3 en la cárcel y tiene 50 carpetas de investigación abiertas. Ese es un vicefiscal. ¡Bravo!
2: Tenemos concluidas a través de mecanismos alternos 380 denuncias, 2 órdenes de aprehensión ejecutadas, y le turnamos, a veces hay denuncias que no nos corresponden, se las turnamos a los municipios, son 150 de estas que se fueron turnadas.
3: No, qué gusto, ¿verdad? Mi
2: no,
3: vida,
2: al contrario. Trajimos igual para compartir algunas de estas órdenes de.
0: Y en el caso de la muerte de un pitbull por un balazo, se descubrió que el arma utilizada también fue la que se utilizó en un doble homicidio. Así lo reveló el vicefiscal en Delitos contra Animales, Medio Ambiente y Ecosistemas, Alexandro Brón, quien recordó que al proceder en contra de este hombre que mató al animalito en el Sistema Nacional de Balística, se descubrió que las balas estaban registradas también en un doble asesinato, por lo que el arma fue utilizada en ambos casos.
2: Bueno, tuvimos también este operativo en conjunto con Profepa, un lugar con más de 16 perritos chihuahuas. Profepa nos da vista, vamos con Semavice, hacemos esta atención de inmediata, se asegura un loro y esterilizamos de inmediato a todos los cachorritos a través del sector salud con vectores. Les está dando seguimiento, sigue la carpeta de investigación abierta y esperamos tener pronto frente al juez de control. Tuvimos igual este caso en Soledad Urbana. Si el perrito está desnutrido, es maltrato animal, es un delito. Y ahí tenemos a este individuo vinculado a proceso precisamente por este claro, acto de desamor, de tenerlos en el sol, amarrados, sin agua y sin alimento necesario.
3: Ay, sí, eso nadie lo veía.
2: ¿Recuerda el caso del Pulpito? Ese individuo que le dispara a un pitbull, lo mata y la bala hace match con el sistema integral de balística y agarramos a un doble homicida por la muerte de un perrito.
3: Claro, claro.
4: Se vinculan justamente los delitos.
2: Efectivamente.
3: Sí, porque sí, quien mata a un animalito también son de los que no tienen corazón, ¿no?
2: Todo asesino serial está matando animales.
0: Y en la judicialización de la carpeta de investigación por la muerte de abejas, la orden de aprehensión se detuvo por el amparo que tramitó la persona señalada de matarlos con agroquímicos, así lo reveló también el vicefiscal, quien mencionó que al emitir el juez de control la orden de aprehensión, iban a solicitar a la Policía Internacional la ficha roja de detención. Sin embargo, el presunto responsable presentó un amparo federal, con lo que se detuvo el procedimiento jurídico.
2: Queremos también informar en la carpeta de investigación de las abejas, la muerte de abejas en Jopelchen. Esta carpeta ya está judicializada. Ya está ante el juez de control. Obtuvimos la orden de aprehensión, íbamos a solicitar una ficha roja y ayer se nos notificó que se amparó. Seguimos el día 10 de agosto, continuaremos con la audiencia constitucional y la mantenemos bien informada porque es un caso que usted nos pidió atender.
3: Yo creo que fue el que nos inspiró la muerte de las abejitas, porque estos líquidos que echan indebidamente, pero esto va a ser una lección y que los menoritas a veces hacen mucho, usan este tipo de líquidos.
2: Esto es histórico. Nunca se había vinculado en Campeche a nadie por un delito contra el medio ambiente. Y compartirles por último dos casos de éxito que tuvimos. Esta perrita, Cleo, nos la reportaron abandonada. Se le rescata, se le asegura, se abre la carpeta de investigación y hoy se encuentra ya y esta es Nena, la dejaron morir en Escárcega, que en un extremo desnutrición, la cara completamente carcomida, llena de gusano gobernador. Nos la trajimos a Campeche y la adopté, ya está ahí con nosotros.
0: Willy Casanova, en la muerte de abejas registradas en el municipio de Jopelchen, que hubo un acuerdo entre particulares, la titular de la Secretaría de Medio Ambiente, Biodiversidad, Cambio Climático y Energía, Jocelyn Durán Murrieta, señaló que es necesario realizar estudios para determinar la causa de los decesos.
5: Aunque según ella debe haber más estudios respecto a las causas que producen la muerte de las abejas, ya que no solo puede ser por los cuestiones agroquímicos que se utilizan en los cultivos, la realidad también por causas naturales, por el calor de la luz de ella o por plagas de enfermedad.
6: Se fue con ellos a visitar los apiarios, se vio afectación, se pusieron de acuerdo entre particulares, están dispuestos a resarcir daños y en eso estamos. Y del otro lado se quedó la investigación. En una de las comunidades, ahí se llevaron las muestras para análisis.
7: Pero son nuevas comunidades, ¿no? No, ya no fueron las mismas, fueron otras comunidades que fueron afectadas por este.
6: Sucuc se afectó también.
7: De nueva cuenta. ¿Y fue una nueva en Jopelchen?
6: ¿Cómo se llama la comunidad de Jopelchen? Ahorita se me fue el nombre, perdón.
7: ¿Poste?
6: Pero es el Jopelchen.
7: ¿Qué zona es?
6: No traigo mi celular. Pregúntame.
7: Fueron varias colmenas, un buen número de colmenas.
6: Sí, fue un buen número de colmenas.

0: sé, pero puede ser calor, puede ser, o sea, pueden ser otros factores, ¿no? Entonces también, pues sí necesitas evidencia.
1: Pues hay que esperar los estudios que aduce la Secretaría de Medio Ambiente por parte de la CNC para determinar si son químicos u otros factores que provocaron la muerte de las abejas.
2: En una semana del arranque de la Feria Carmen 2026, ya este miércoles empezaron a llegar los juegos mecánicos, por lo que para evitar peligro a los usuarios, Protección Civil estará supervisando desde el armado hasta la apertura al público, pero además deberá contar con documentación como seguro de daños, así lo confirmó el director de Protección Civil, Julio César Villanueva Peña.
3: Armado, siempre les damos recomendaciones, estamos haciendo observaciones y verificaciones. Y posteriormente, ya cuando esté todo armado, pues hacer las revisiones correspondientes, tanto mecánicas, eléctricas y de manera física. Ellos tienen que tener un seguro por todos los juegos de la feria y asimismo nos tienen que enseñar el manual de cada juego, así como la bitácora de mantenimiento de cada uno de ellos. Y aparte de eso, pues durante el armado estamos pendientes y vamos haciendo las observaciones y las recomendaciones correspondientes, y como siempre lo hacemos antes de abrirlo al público, hacemos las pruebas correspondientes para que en su caso hagan las mejoras correspondientes. Normalmente han sido pequeñas observaciones, no ha sido nada grave o nada de mayor magnitud, pero bueno, vamos a estar pendientes precisamente durante el armado de los juegos. Nosotros lo que hacemos es que dentro de los protocolos que les exigimos es que cuando haya ráfagas de viento hay que parar. No vamos a arriesgar a nada, se para, y sobre todo cuando hay presencia de lluvia también por la situación eléctrica. Y bueno, si usted no se ha subido al juego, pues tendrá que hacer valer su boleto y que se le reembolse o que se le haga válido para un día o una hora posterior. Normalmente lo que hacemos una vez que pasan las ráfagas de viento o la lluvia, pues ya se ponen en funcionamiento. Pero aquí es la conciencia de cada uno, ¿no? O sea, el ciudadano debe siempre pugnar por la seguridad de su familia. Y a los padres exigiendo que se les permita subir, aun cuando hay un letrero que indica la edad. Y bueno, también qué bueno que comentas eso, porque también tenemos personas susceptibles a ruido, susceptibles a reflejos, a luces. Y bueno, los hemos tenido que parar el juego y bajarlo para darles algún tipo de atención. Bueno, si usted tiene una situación muy particular, pues tiene que ser consciente y no arriesgarlo, porque pues luego hay que, en medio de los juegos, hay que pasar una camilla para poderlo bajar, estabilizarlo. Y sobre todo, muchos de esas personas no toman algún medicamento o no vienen debidamente hidratados o comidos, y obviamente pues tienen una descompensación. Si usted tiene un padecimiento, pues hay que tomar el medicamento como lo tiene recetado y venirse a la feria bien hidratados, bien comidos, porque pues todo eso va a tener una consecuencia. Son arriba de 50 juegos, por lo que escuché, vienen algunos variados, algunos juegos, pero bueno, van a ser del agrado de la ciudadanía.
2: Vamos a una pausa.
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0: Elina Campeche tuvo el descubrimiento del sitio denominado Minambé, ubicado en una zona aislada de la reserva de la biosfera de Calakmul. Así lo dio a conocer la directora Adriana Velázquez Morlet. Argelia Llanes, tienes la información.
1: Explicó que este hallazgo forma parte de un proyecto de largo aliento enfocado en estudiar el paisaje arqueológico de la zona centro-sur de Campeche, y el nuevo asentamiento se localiza en un área geográfica sumamente aislada y carente de caminos o brechas al norte de la carretera cercana de la comunidad de Constitución. Subrayó que debido a esta inaccesibilidad, el sitio goza de un excelente estado de conservación y cuenta con 14 monumentos en pie que aportarán valiosa información científica. Una localización que fue posible detectar gracias al uso de la tecnología LIDAR, una herramienta cartográfica que permite analizar regiones antes impenetrables. Sobre las particularidades de Minambé, Velázquez Morlet dijo que el sitio no alberga la inscripción más antigua, sino que posee una estela de la época del clásico terminal, fechada tentativamente en el siglo IX, que retrata un personaje realizando un sacrificio humano.
2: El hallazgo pues se sitúa y se contextúa dentro del proyecto que dirige el doctor Iván Sprague, que es uno de los mayistas más destacados de todo el mundo. Tiene una larga trayectoria en México, ha trabajado en Medina y desde hace mucho tiempo tiene un proyecto en la zona centro-sur de Campeche, pues para conocer mejor el paisaje arqueológico. Entonces, como resultado de este trabajo, encontraron es un nuevo sitio que está en una zona pues muy aislada, donde pues no hay caminos, no hay brechas, fue muy difícil que llegaran a él, pero gracias a ello pues está bien conservado, tiene 14 monumentos en pie que seguramente darán mucha información. Y bueno, sí, es un hallazgo bastante relevante. Está al norte de la carretera, como en el área de Constitución, al norte. LIDAR es una herramienta muy útil porque permite analizar regiones pues que antes eran inaccesibles. Entonces pues es una herramienta muy útil para seguir conociendo las diferentes regiones de Campeche.
1: Adriana Velázquez Morler, directora del Centro INAH Campeche, enfatizó que el valor de este monumento radica en que permitirá a los especialistas profundizar en el conocimiento de los procesos sociopolíticos que ocurrieron durante el periodo tradicionalmente dominado como el colapso de las ciudades del periodo clásico, una teoría que apuntó. Las investigaciones recientes demuestran que no sucedió en la manera que se creía.
0: Y la secretaria de Desarrollo Agropecuario, Roxana Rivera, confirmó que Campeche enfrenta actualmente un desabasto de la semilla de maíz. Francisco, te escuchamos.
3: Así es, la secretaria de Desarrollo Agropecuario, Roxana Rivera Peña, confirmó que el estado como bien comentas, actualmente se abasto de las semillas de maíz de la marca Pioneer, pero a pesar de este contratiempo aseguró que el proceso de distribución de apoyos a los productores locales no se ha detenido, y es que hace algunos días productores de maíz de la zona norte y de toda la región maicera de Campeche se manifestaron en el Palacio de Gobierno por incumplimiento de pago por parte del gobierno hacia los proveedores del insumo, situación que se suma al rezago en el pago de apoyos federales y estatales por tonelada de grano para otros 400 agricultores campesanos para mitigar el impacto en el campo y cumplir con los tiempos de siembra. Ante ello, dijo que la SDA comenzó a distribuir de manera emergente semillas de la marca de Cal, logrando ya el abastecimiento en diversas comunidades de la entidad. Ante las inquietudes del sector, la titular dijo que ha tenido reuniones informativas con los afectados en las oficinas centrales para detallar la situación logística y garantizar la transparencia del programa. La secretaria aclaró que el apoyo se otorga bajo un esquema general y no exclusivo para quienes hubieran realizado algún pago o aportación previa.
4: Y es el Pioneer. Entonces, ahorita tenemos un poco de desabasto de Pioneer en el estado, entonces estamos haciendo las gestiones, pero las entregas siguen. No estamos deteniendo, de hecho ya hablamos con proveedores y todo para reanudar las entregas de Pioneer, pero nosotros seguimos entregando.
5: ¿Ya dialogaron con estos
4: productores? Ya los atendieron ayer en la sala de juntas, en la oficina. Entonces ellos ya tienen conocimiento de esto para que sigan las entregas, no hemos parado.
5: ¿Cuántos productores faltan por recibir este apoyo?
4: Más o menos como unos 2,000 productores, más o menos.
5: Sí. Ellos mencionaban que algunos se lo estaban dando, pero solo los que ya habían pagado ellos a su parte.
4: No. O sea, se está dando de manera general. Lo único que no se estaba dando era que el Pioneer estaba un poco en desabasto en el estado. Entonces, para no detener las entregas, empezamos con el de Cal. que es el que se está entregando. Entonces, ya en muchas comunidades ya se entregó la semilla de calva.
5: ¿Para cuándo sería ya esa semilla?
4: Nosotros esperamos terminar las entregas este mes. Sabemos también de las condiciones climáticas y de todo para las siembras del cultivo. Entonces, nuestro compromiso es hacer todo lo posible para entregar en este mes.
3: Bueno, la titular de la dependencia informó que mantiene gestiones y mesas de diálogo con los proveedores para reanudar el abasto de la semilla, pues a la brevedad posible.
0: Ya 15 días de que iniciaron protestas a las puertas de la empresa Protexa, ya son más de 10 compañías locales las que exigen el pago de estos servicios, de acuerdo a lo denunciado con Daniel Reyes, dueño de una empresa.
6: Hoy justamente estamos cumpliendo 15 días en las puertas de Protexa, manifestándonos, como bien habíamos dicho, de manera pacífica. Ayer tuvimos una gran reunión por parte de las familias, también de los trabajadores que nos están apoyando. Como ustedes pueden ver, tampoco hemos tenido ninguna solución o acercamiento por parte de los directivos de Protexa. Absolutamente nada. Caso omiso por parte del Grupo Protexa. Y bueno, como también lo he manifestado, seguimos firmes, cada vez más organizados. Y justamente estamos ahorita los empresarios tomando nuevas alternativas para que esto llegue a donde tenga que llegar y ya Protexa pues nos dé una solución. Justamente empecé yo, un servidor, Daniel Reyes, con mi empresa denominada Autotransporte de Reyes, junto con Alfredo Becerril, que representa Grúas y Transportes Becerril, Lucero Iralex, que lo representa la señora Rosa Reyes. Y bueno, ahí se fueron agregando más empresas afectadas. Aquí tenemos un representante más de los afectados que se llama Puerto Mar. Está SMT, está Esmas, está otra empresa de ¿cómo se llama? De
7: fumigación.
6: Ayúdame, ¿quién más está? Ya vemos más. La verdad ya son tantos que... Sí, ya somos más de 10 los que estamos aquí organizados para llegar hasta donde tengamos que llegar. Sí, hubo de manera inicial un diálogo. De hecho, yo me presenté aquí en las puertas de Protexa el día 12. Vine solo. De ahí me secundó Becerril. Y obviamente, como vieron montado toldos y todo eso, pues a ellos les causó ruido. Nos invitaron justamente a los 20 minutos. Y empezó el diálogo y empezó la terapia de parte de ellos. Levanten sus cosas, vamos a hacer un pago tal día, tal fecha, deme 2 semanas, así empezaron. Y bueno, fui muy gentil con ellos, levantamos nuestras cosas, esperamos las 2 semanas, y de ahí dejaron de contestarnos el teléfono, les di 3 semanas, 4 semanas, a la quinta me volví a colocar. Y bueno, y esta es la tercera ocasión que me manifiesto. La verdad, para mí esto nunca lo había realizado, ni es costumbre. Creo que mucha gente de la que me conoce aquí de Ciudad del Carmen, como buen carmelita, como buen ciudadano, me conoce y sabe que yo no soy presto a este tipo de situaciones. Es muy penoso y muy vergonzoso para mí estar acá, pero bueno, también representa parte del patrimonio de nuestra empresa, de nuestra familia. Yo estoy súper endeudado, como muchos afectados aquí, empresarios. Y pues estamos buscando ya la solución, porque a nosotros ya nos acosan nuestras financieras, nuestros bancos, nuestras tarjetas de crédito.
0: Y desde el mes de mayo inició la entrega de los programas Emprender Contigo y grupos prioritarios de la Secretaría de Bienestar. Argelia Llanes.
1: Los cuales ya reportan un avance superior al 50% de sus respectivos presupuestos, manteniendo la suficiencia financiera para continuar operando con normalidad el resto del año. Esteban Hinojosa Rebolledo pues también calificó como exitoso el programa de emprendimiento, destacando de manera particular que prácticamente el 100% de los beneficiarios ha cumplido en tiempo y forma con la comprobación de sus apoyos, enviando evidencias correspondientes de que el dinero fue invertido para arrancar un nuevo negocio o fortalecer los comercios ya existentes. Anticipó que también ya se analiza la posibilidad de abrir una nueva convocatoria hacia finales del año, dependiendo de la evolución del cierre presupuestal. Asimismo, informó que ya comenzó la aplicación de recursos del programa insignia, que es Comunidad Modelo, mediante el cual se inyectará una bolsa superior a 1,000,000 de pesos para ejecutar acciones integrales de desarrollo social en beneficio directo de 4 localidades del estado, las comunidades de Laureles, Zambulá, Salinas de Gortari y la Junta Municipal de Becal, manteniendo presencia activa en estas regiones durante todo el periodo restante.
7: Desde mayo empezamos a dispersar ya de manera masiva algunos programas como Emprender Contigo, grupos prioritarios, y que son programas que, bueno, el caso de Emprender Contigo sí responde a las solicitudes que se convoca abiertamente, ¿no? El caso de grupos prioritarios ese responde a las necesidades de distintas personas en situación de vulnerabilidad que van saliendo día a día. Ambos presupuestos ya están ejercidos en más del 50%, todavía estamos con posibilidades de seguir ejerciendo el resto del año. En el caso de Emprender Contigo es probable que volvamos a hacer una apertura de convocatorias hacia finales de año, así que tenemos que ir viendo cómo avanza el presupuesto en el ejercicio de este programa, pero ha sido muy exitoso. Y además, algo que nos deja muy contentos es que prácticamente el 100% de los apoyos han sido comprobados, las personas mandan sus evidencias de que sí lo utilizan para echar a andar un negocito o para fortalecer el que ya tienen. Otros programas muy grandes como Comunidad Modelo, que nos permite invertir más de un millón de pesos en 4 comunidades, en Laureles, en Zamulá, en Salinas de Gortari y en Becal, nos permite estar en activo todo el resto del año, no son que se están empezando a ejercer ahorita. Y ya viene lo más grande, que es la dispersión de los programas enormes de la Secretaría de Bienestar, como Hogares en Bienestar, Espacios Comunitarios, Uniformes, Computadora Jaguar. Ya estamos en la licitación de prácticamente todos, de hecho deben de salir las convocatorias, ya salieron las de uniformes, ya salieron las de computadoras, estamos por sacar hogares.
1: Podemos escuchar, Esteban Hinojosa Rebolledo, secretario de Bienestar, agregó que las convocatorias correspondientes a la entrega de uniformes escolares gratuitos y los equipos tecnológicos del programa de computadora Jaguar ya han sido publicadas de manera oficial, mientras que en breve saldrán a la luz los lineamientos para los esquemas de Hogares en Bienestar y Espacios Comunitarios.
0: Y una onda tropical, la número 16 sobre Quintana Roo y el norte de Centroamérica, interactúa con un canal de baja presión localizado sobre el sureste del país, mientras que la circulación de un sistema de alta presión sobre el Golfo de México favorece el ingreso de aire húmedo proveniente del Mar Caribe hacia la península de Yucatán. La Secretaría de Protección Civil está informando que para Campeche se espera hoy cielo despejado a medio nublado, ambiente caluroso durante el día y cálido durante la noche y la madrugada, con potencial para lluvias, las cuales podrán estar acompañadas incluso de actividad eléctrica y rachas fuertes de viento. Temperaturas máximas este día miércoles, 37 grados, mínimas de 23, lluvias de ligeras a moderadas, algunas fuertes puntuales por municipio, Jopelchen y Calakmul, máximas de 33 grados, Escárcega y Candelaria con máximas de 37 este miércoles, Carmen y Palizada con máximas de 36 grados, Ceiba Playa, Campeche y Champotón con temperaturas máximas de 35 grados, Calquini, Sitbalché, Eselchacán y Tenabo con temperaturas máximas de 34 grados, según lo que está informando el Boletín Meteorológico Diario de la Secretaría de Protección Civil. Y antes de irnos a la pausa, me vuelvo a enlazar con Argelia Llanes, porque hace unos momentos la gobernadora Laida Sansores San Román inauguró la cancha de fútbol de pasto sintético en la Unidad Deportiva Concordia.
1: Una infraestructura diseñada para favorecer la activación física y la convivencia de los habitantes de diversas colonias populares de la capital del estado. Esta obra se realizó en coordinación con la Secretaría de Gobernación, la Secretaría de Desarrollo Agrario, Territorial y Urbano, la Secretaría de Turismo y la Comisión Nacional de Cultura Física y Deporte. Aquí, acompañado de varios de los grupos de fútbol juveniles, tanto varoniles como femeniles de aquí de la Unidad Deportiva Concordia, en su mensaje Sansores San Román, pues fue muy enfática al advertir que esas instalaciones son públicas y de acceso gratuito para todos, por lo que instruyó directamente a las autoridades del deporte y a los comités ciudadanos a vigilar que no se condicione ni se cobre el acceso a ninguno de estos espacios. Asimismo, pues durante su intervención destacó que mediante gestiones especiales obtuvieron accesos VIP en palcos de estadios con valores estimados de 250,000 pesos para que jóvenes de escasos recursos viajaran con todos los gastos pagados, incluyendo avión, hotel y logística, a presenciar los partidos de la selección mexicana contra Ecuador e Inglaterra.
8: Se hicieron 38 canchas por nuestra presidenta, con SEDATU, con CONADE, que hoy lo vino el presidente Rommel, pero es un gran deportista. Él fue un clavadista que ganó medallas olímpicas y que es un orgullo para México y a quien queremos mucho, así que le mandamos un abrazo, Sergio, muchísimas gracias. Y bueno, aquí tenemos también a jóvenes que ayudaron a promover lo que nuestra presidenta le llamó el mundialito social. Eso fue lo que motivó estas canchas, que se ven preciosas. No sé cómo estaba antes la cancha aquí, pero creo que no muy bonita. Y nada de que les cobran por la entrada a la cancha, ¿eh? Cualquier cosa, aquí a nuestro director del Intercam de Deporte le pasan la nota, porque no esto no es, son cosas privadas, son del pueblo. Y aquí también a mi autoridad ciudadana, para que esté muy pendiente. Y bueno, hicimos equipo con nuestra presidenta, como siempre lo hacemos, como dicen, con todos los niveles, municipal, en fin, quien está de presidente del Carmen, Pablo, que hoy está como coordinador del Estado, hizo 40 canchas del solo, ¿no? No son tan grandes, no hay una de 11. Nosotros sí llegamos a hacer también por nuestra parte de 11, de 7 y de varias, y otra que le vamos a poner iluminación, y todavía le seguimos. Nos motivaron mucho y organizamos, participamos en este mundialito social. Aquí de los grandes motores están, y ya veo que te aplauden, Memito, Memo.
1: Durante la inauguración también se tuvo la develación de la placa conmemorativa en lengua maya en esta cancha, y pues también este es un espacio, una instalación moderna de pasto sintético óptica para la práctica deportiva y el sano esparcimiento de la juventud de las colonias cercanas.
0: Y le comento rápidamente también, ya en Jopelchen está lloviendo y están reportando ya pues fuertes vientos en el municipio de Jopelchen. Vamos a una pausa.
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0: Argelia Llanes, hay reclamos por parte de vecinos de la colonia Héroe de Nacozari, están denunciando pues el abandono en el que se encuentra este sector.
1: Señalaron que ninguna administración municipal ha acudido a pavimentar las calles. En administraciones pasadas se inició un proyecto para entubar la ría de la localidad, pero pues los trabajos se detuvieron al llegar a la zona de la curva, dejando el tramo restante al descubierto. Apuntan que esta situación provoca que durante las temporadas de mal tiempo, frentes fríos o ciclones, el cuerpo de agua se desborde por completo en uno de los terrenos y las viviendas de ambos lados de la calle, afectando las casas. Asimismo, externaron su preocupación por las condiciones del camino, ya que esta vía es utilizada como un atajo indispensable para niños y jóvenes que diariamente se dirigen a sus escuelas para evitar una vuelta más larga. Lamentaron que a pesar de que a través de redes sociales se observa que el ayuntamiento realiza trabajos de bacheo y mejoramiento urbano en otros sectores de la ciudad, la alcaldesa no ha visitado la colonia Héroe de Nacozari ni se ha visto presencia de personal municipal para atender sus demandas.
2: 37 años de vivir yo aquí, aquí nadie vivía, nadie cuando yo me pasé a vivir aquí. Ya después esta colonia fue que se fue poblando, poblando hasta como el sol de ahorita y nunca han venido pavimentando esta calle. Dijeron que iban a entubar la ría, entubaron hasta allá de la curva, hasta ahí nada más llegó. Pero aquí no hemos tenido ni un beneficio de, ni la, la carretera ni nada. Pues aquí, como le digo, aquí pasan todos los niños que van a la escuela, aquí pasan. ¿Por qué? Porque se le hace más corto el camino, no da toda la vueltona. Y aquí, pues, así como está esto, ahora que comienzan las clases, dígame, ¿cómo van a pasar esas criaturas? Nunca han venido, nunca, nunca han venido para acá. Para nada han venido aquí. Para nada. Nunca he visto la cara de la alcaldesa aquí. Y yo la he visto en las redes sociales, en otras colonias. Ahí sí veo que están bacheando, están componiendo en las calles, pero aquí nunca ha venido para nada. Así que pues eso es lo que queríamos, que de perdida la gobernadora nos mande a pavimentar este pedazo de perdida, porque de la realidad aquí cuando sube la ría, que hay mal tiempo, sube o que hay un ciclón, el agua sube de la ría y se desborda todo esto para acá, todo. Cuando es tiempo de elecciones, eso sí, cuando van a pedir el voto, vienen los candidatos, nos prometen, nos dicen que, pero que tenemos que votar por el candidato que ellos, de ellos. Si votamos, porque muchos votamos, muchos no, ¿qué? Nos prometen y después a la hora que ya tienen los votos, mire, se olvidan de uno.
1: Los vecinos de la colonia Héroe de Nacozari criticaron la actitud de los partidos políticos, denunciando que los candidatos de todas las facciones solo acuden a la colonia durante los tiempos electorales para prometer la regularización y mejora de los servicios a cambio del voto, pero una vez que obtienen el triunfo se olvidan por completo de la comunidad y de los compromisos pactados en campaña.
0: Hasta aquí la información. Buenas tardes.
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1: Buenas tardes, escuchas. Pues, continuando con la información, hoy se entregaron las constancias al Consejo Municipal de los 11 ayuntamientos que participaron en el presupuesto participativo y el Consejo General del Instituto Electoral de Campeche dio a conocer los porcentajes de votación de los más de 595,000 personas que pudieron ejercer su derecho al voto en el presupuesto participativo. Solo pudieron 2,473, lo que representa el 1.033% del número de personas que pudieron ejercer su derecho al voto. Esto es lo que dice la presidenta profesional del IE, Clara Castro Gómez.
2: El domingo 5 de julio y el lunes tuvimos la sesión permanente, la 14ª sesión extraordinaria del Consejo General de carácter permanente, en el que dimos seguimiento puntual a la jornada consultiva y a la etapa de cómputos y entrega de resultados. El Instituto Electoral está muy satisfecho con el trabajo realizado, la participación ciudadana que hubo. Si bien los números, hay que decirlo también, son bajos, esto también no quiere decir que este ejercicio democrático no haya sido exitoso. Me parece que para haber sido el primer ejercicio, la ciudadanía sí estuvo interesada, tanto en el mecanismo de participación ciudadana como en la modalidad de la votación, que por primera ocasión lo realizamos a través de las urnas electrónicas.
1: Informo para Extra 100.3, Wilber Casanova.
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5: En 2010, durante un concierto, Lady Gaga lanzó una de sus zapatillas al público. En 2013, el zapato de color plata con tiras y de gran altura, diseñado por Giorgio Armani, salió en una subasta por la ridícula cantidad.

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0: Son las 3.

Hola, ¿qué tal, amigos? Sean bienvenidos a una emisión más de Regrex aquí a través de la frecuencia naranja. Son exactamente las 3 de la tarde con 4 minutos a través del 100.3. Y te saluda en cabina la voz de Luis Roberto Lazo y en los controles mi queridísimo DJ Quasi en MP3. Sean todos bienvenidos, mis queridísimos chavorrucos amantes de la música retro, hoy en un mix de miércoles. Que ya sabes, los miércoles dedicamos este especial a canciones pop de la década de los 2000. Así que con esta lluvia, no hombre, pues las canciones van a quedar perfectas, porque la lluvia como que trae nostalgia, ¿no? ¿No? ¿Verdad que no? Y ya lo sabes, puedes mandar mensajito de una vez al WhatsApp de cabina, que es al 981-138-1134. Y justo, bueno, iniciamos esta emisión con el buen Juanes y sus clásicos, que combina muy bien el rock con la cumbia y su guitarra eléctrica, que también como hace vibrar a todos. Pero ahora vámonos con algo un poquito más tranquilo en la voz de los chicos de La Oreja de Van Gogh. Y es que justamente apenas de tener su disco, su primer disco que estrenaron aquí en México, El Viaje de Copperpot, en el año 2000, pues tenían una fuerte, pues un desafío, volver a conquistar al público con otro disco, y sí que lo hicieron. Y justamente en el año del 2003 nos sacaron una de sus canciones que hasta la fecha sigue siendo muy recordado. Vamos a hablar de su mítica canción, una canción que es bien tranquila, hasta parece como despertador así de teléfono, de esos que, pues sí, para tu alarma. La mítica canción Rosas. ¿Recuerdas esta canción? Pues este tema formó parte de su disco del año 2003, Lo que te conté mientras te hacías dormida. Un nombre bien largo y extraño, pero bueno, funciona. Resulta que esta canción fue compuesta por nada más y nada menos que el tecladista de la agrupación, Xavi San Martín, y pues prácticamente en esta canción la letra nos habla acerca de la historia de alguien que se aferra a una relación que ya está rota, esperando ilusionadamente, pues habla desde la perspectiva de una chica, a que su expareja vuelva con un ramo de rosas, las rosas que tanto le gustaban. Pero allá, cuando le preguntaron a mi estimadísimo Xavi San Martín, ¿qué onda esta historia? ¿Tú la escribiste? Pues cuéntanos, ¿cuál es el origen? Él dice que, pues, a diferencia de lo que muchos fanáticos se imaginaban, el buen Xavi no escribió la canción desde la perspectiva de la persona que está siendo abandonada. Más bien, él está inspirándose en una vivencia que tuvo cuando, en una experiencia, en una relación amorosa que él vivió, pues, terminó una relación y se sentía muy mal. O sea, prácticamente, él tenía ese sentimiento de culpa y prácticamente exploró en esta canción lo que la otra persona se imaginaba mientras él, pues prácticamente se marchaba. O sea, prácticamente el abandono, pero desde el otro lado. Aún así, la canción juega con este sentimiento de tristeza, de anhelo y de recibir algo que todos queremos y a veces se nos va: el amor. Así que, mi estimado Quasi, vamos a iniciar con esta increíble canción del año 2003 en la voz de los chicos de La Oreja de Van Gogh, no sin antes hacerte la pregunta obligada. ¿Estás listo para iniciar este viaje a través del tiempo? En todas partes, Pontexa FM. ¡Ya iniciamos!

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1: 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El plantel Pomuch del CECITEC inició su ciclo de graduaciones con la entrega de 267 certificados a estudiantes de la generación 2023-2026, reconociendo la conclusión de su educación media superior. 4. La Biblioteca Pública Central, licenciado Francisco Sosa Escalante, dio inicio al programa Mis Vacaciones en la Biblioteca, ofreciendo a niñas y niños actividades de aprendizaje, imaginación e inclusión durante este periodo vacacional. Estas fueron las 4 del Jaguar.
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2: De la tarde con 20 minutos, son las 3:20 aquí a través del 100.3 y tú estás disfrutando esta emisión de Recrexa. Línea de mensajes al WhatsApp de cabina 981-138-1134. Manda tu mensajito, claro que sí, saludamos aquí a Erika, que pues la neta estamos debatiendo, ¿qué va a haber más? Como que nos está engañando el dios Chuck, ¿no? Ya sabemos. De hecho, históricamente, ahí les va. Para que sepan que nosotros sí somos estudiados, existen dos dioses, al menos en la... Pues sí, para los mayas está Chuck. Y para la cultura azteca está el dios Tlaloc, ¿no? El dios de la lluvia. ¿Tú quién crees que está jugando con nosotros? ¿Tlaloc o Chuck? Porque como que cae la lluvia y como que no. Y también es momento de hablar de las culturas. No, la neta no, hoy no. Algún día. Pero sí, nos gusta la historia del mundo. Toda la producción se queda así, que a ver, ¿qué vas a decir ahora? Pero pues es que nos gusta la historia prehispánica. La historia es nuestra pasión. 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Y vámonos con historias, pero ahora sí, historias de verdad que están buenísimas y valen la pena totalmente contarlas. Vamos a hablar de los orígenes del dúo de las chicas de Hash. ¿Tú te habías preguntado por qué se llaman así las chicas Hash? Obviamente, pues ahí está, ahí te va la historia. Resumida, resulta que a ellas les gustaba mucho ver Pokémon. Y pues como el protagonista se llama Ash Ketchum de Pueblo Paleta, pues ahí pues pusieron de, Ash, y ahí. No es cierto. La historia resulta que estas chicas pues son de origen estadounidense. Tienen, su papá era mexicano y su mamá estadounidense. Ellas nacieron en Luisiana y pues obviamente por esos rumbos es donde más dominaba el género country, ese tipo de canciones que se escuchaban. Incluso ellas de muy pequeñas ya participaban en el coro de su iglesia. Así como hay las chicas del coro aquí, ellas también formaron parte de un coro. Es ahí donde pues un maestro se dice, ya saben la historia de siempre, que alguien vio en ellas algo. Y es que le sugirieron que por qué no se dedicaban a la música, a cantar, porque lo hacían muy bien. Y obviamente también le sugirieron que al tener raíces mexicanas, podían explorar ese tipo de canciones, pues sí, el country, en cantándolas en español. Y el gran acierto que fue hacer eso, porque pues ya cuando iniciaron su carrera formalmente es que decidieron cantar en español y prácticamente después de firmar con Sony Music en el 2002 es que pudieron lanzar su álbum debut con el nombre obviamente Hash, como muchos artistas lo hacen, no se rompen la cabeza y su nombre artístico lo ponen en su primer disco, y es así que en el 2003 sacaron su primer disco, Hash. De donde se desprenden grandes éxitos, obviamente tenían que empezar bien y lo hicieron. Justamente iniciaron con el tema Odio a Marte y una que a mí me encanta bastante, Estés en donde estés. No, pues qué padrísimo, ¿no? Como siempre, el aplauso y las palmas para ellas, porque empezar tu carrera con grandes éxitos, pues a veces no a cualquiera le pasa. Pueden convertirse en un one hit wonder, un artista de un solo éxito, pero el caso de ellas no fue así. Y es que tienen una larga trayectoria con increíbles canciones, colaboraciones, han cantado diferentes géneros musicales también, y pues esto es padrísimo, ¿no? También regresar a sus orígenes, y qué bonito que escuchemos a continuación una de sus canciones que fue de las piezas más importantes en estos primeros pasos que se estaban dando en la industria musical, así que vamos a disfrutar un tema de su primer disco. Así que mi estimado Quasi, llévanos hacia lejano 2003 en la voz de las chicas Hash con su increíble canción Estés donde estés. 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
1: De la tarde con 28 minutos a través del 100.3. Estás disfrutando de este miércoles de Rolitas Pop de los 2000. Escríbeme al WhatsApp de cabina al 981-138-1134. Recuerda, cada mensajito son 2 pesos que caen a nuestra cuenta personal. De verdad, te lo juro por Dieguito Maradona. Ah, bueno, no, ahorita no me caen bien los argentinos. Y también recuerda que este programa es patrocinado por nadie. Todavía, porque no te animas. Si tienes una empresa, algún negocio y quieres que se anuncie en este programa, ya lo sabes, manda mensajito al 981-138-1134. Consume local, consume Regrexa. Uf, ya, pues ya hice mi labor de venta, chavos. Ahora sí, que se venda en la plaza. Continuamos con más canciones buenísimas. Y si hablamos y seguimos hablando de discos y de artistas que en su álbum debut pues la pegaron fuerte, hay que hablar obviamente de la bellísima, la inmortal Belinda. Porque resulta que, bueno, ella ya había iniciado en otros ámbitos en la actuada de muy chica. Pero ya su primer disco fue lanzado en el 2003 también, fíjate, en el 2003 también. Y ahí salió una de sus canciones más recordadas, que incluso no solo una, fueron varias. Pero la que vamos a hablar a continuación es la mítica Lo Siento. ¿La recuerdas? Pues, ¿qué me dirías si yo te dijera que en realidad esta canción todo el tiempo fue un cover? ¿Ah, no me crees? De verdad, porque la versión original suena más o menos así.

Así como lo escuchas, la versión que estamos escuchando, pues es prácticamente la misma canción, la misma tonada, los mismos coros, los mismos arreglos, todo igual. Lo único que hicieron prácticamente fue una traducción. Y la versión original pertenece a la chica ucraniana Mika Newton y su tema se hace llamar I'm Sorry. O sea, no se rompieron la cabeza, pero funcionó. Aquí en México arropamos bien esta canción, sobre todo porque Belinda ya era conocida dentro del medio artístico y pues su canción, pues sí, quedó bien, junto a otras canciones que también venían con esta esencia juvenil de chavos. Así que, mi estimado Coasi, vamos a revivir y recordar la versión que todos conocimos y se hizo sumamente popular en la voz de la bellísima Belinda, mientras tú sigues disfrutando Regrexa por el 100.3.

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1: De la tarde con 41 minutos a través del 100.3. Estás escuchando Regrexa con Luis Roberto Lazo. Línea de mensajes al WhatsApp de cabina 981-138-1134. Manda tu mensajito, pide tu saludito y también pide tus mañanitas. Es que tenemos ganas de vacilar, gente. Creo siquiera porque vacilamos, gente, ya luego nadie quiere mandar mensaje. A veces esa es mi duda. Aquí la producción me dice que no lo haga, pero es inevitable. Eso sí, le mandamos un saludo a todos nuestros amigos operadores de taxis, unidades coach, unidades colectivos, combis. Claro que sí, un beso para todos los operadores. Se los dio el cuasi, no yo. Continuamos con más canciones buenísimas, buenísimas. Ahora vámonos ya con el lado un poquito más sentimental, con canciones bonitas, de estas tipo baladas relajantes, coros increíbles. Bueno, vamos a recordar una canción en la voz de los chicos de Moenia. Y ya que presentamos canciones que pues no sabías que eran cover, ahora sí vamos a presentar una que pues sí es más lógico que sepas que era un cover. Vamos a hablar del tema Ni tú ni nadie, interpretado por Moenia. No, hombre, y es que esta canción obviamente no es para nadie un secreto que este tema es original de los chicos de Alaska y Dinarama, esta agrupación pues sumamente adelantados a su época, estos chicos españoles, que bueno, en el año 2004 los chicos de Moenia decidieron hacer un álbum tributo a muchas canciones del género rock de los años 80. Obviamente esto trajo para que hicieran el cover de una de las canciones más exitosas de Alaska y Dinarama. También hicieron cover de una canción de Mecano, de Los Prisioneros, de Duncan Du, de Soda Stereo, Caifanes. Bueno, hicieron honores con buenas canciones. La verdad, la mayoría están buenas, pero la que más destacó de este disco fue la de Ni tú ni nadie. También porque, pues ya sabemos, desde los 80s, en los 90s y sobre todo en los 2000, era muy importante tener un videoclip que acompañara a la canción. A veces hay videos que no tienen nada que ver con la canción, pero en este de Ni tú ni nadie es muy recordado porque, pues prácticamente, hacen una secuencia en la cual una chica que pues prácticamente sufre bullying, lo que en esos años no conocíamos como bullying, pero ahora sí sabemos que es bullying por su peso. Entonces es un videoclip acerca de una chica que se esfuerza por bajar de peso, por llegar a su peso ideal, por sentirse bien ella misma, y es algo que obviamente la letra lo acompaña a la perfección. ¿Tú lo recuerdas? Pues si no, vamos a recordar esta increíble canción del año 2004 en la voz de Moenia. Y si este tema te lleva al pasado o te recuerda algún momento, yo te pido que disfrutes el viaje. 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
2: Señoras y señores, niños y niñas, chavorrucos amantes de la música retro, aquí finaliza esta emisión de Regrexa en un miércoles dedicado, como es costumbre, a las canciones pop de la década de los 2000 con increíbles artistas. Perdón, es que si me trabo es porque este programa es totalmente en vivo, ¿verdad, Pitbull? Claro que sí. Obviamente disfrutamos de la presencia musical de mi novia. ¿Qué digo mi novia? El amor de mi vida, Belanova. Y nos despedimos así con broche de oro. Vámonos contentos y bien cariñosos con el tema de Hot Dog, esta agrupación que en el año 2009 nos presentó su canción Las Pequeñas Cosas. Quédate aquí a través del 100.3 porque aquí está la mejor música. Nos escuchamos mañana con muchísimo más Recrexite. Ah, bueno, no, pero aquí hay un mensajito. Este último mensajito, antes de que luego me echan bronca si no lo leo. Dice, hola Luis, mándale un saludo a mi cuñada Jacqueline que anda desvelada por irse a ver a los piratas en el clásico peninsular. Y aunque no me lo crean, yo también ando desvelado porque...
3: Tu pirata soy yo. Ayer ganamos en la madrugada.
2: Ya lo sabe Chayanne. Y hoy que vivan los piratas de Campeche. Hoy vamos por la serie. Ahora sí nos despedimos con Las Pequeñas Cosas de Hot Dog. Y aquí se despide de ti la voz de Luis Roberto Lazo. Y tú ya lo sabes, en todas partes, ponte Exa FM. Bye.

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0: 4 de la tarde con 5 minutos a través de la frecuencia naranja. 4 de la tarde con 5 minutotes. Ya arrancamos a través de la frecuencia naranja. Mi nombre es Fer Lezama. Sean bienvenidos, bienvenidas, bienvenides a esta su cabina naranja, muchachos. Hoy es miércoles de Six, las 6 canciones más escuchadas de la semana. Así es, el día de hoy las 6 canciones más escuchadas de la semana. Quédense con nosotros para que entonces puedan ahí enterarse de todo lo que está sonando a través de la frecuencia exacta, ¿ok? 981-13-811-34, repito, 981-13-811-34 para que se reporte, mande su mensajito. Tenemos una hora, pero pues no pasa nada, ya saben, ahí pueden dejar sus mensajes, saludos, peticiones, cumpleaños, toda la buena vibra en esta tarde a través de Exa 100.3. Vámonos con el lugar número 6. Esto corre a cargo de Ya Salita. Ya van así como que ya el shish, lo último, se gastó. Ya en el sexto lugar, ya para decir adiós, esta canción que sonó bastante, ¿no? A diferencia de Dardos, de Romeo Santos y Prince Royce, que creo que sonó un poquito más de meses, esta ya está dando las últimas. Se llama Aiza Miguel y se coloca en el lugar número 6 de este miércoles de Six. Mi nombre es Fer, arrancamos. 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

0: Perfecto, ya estamos de regreso. Son las 4:10 a través de la frecuencia naranja. 4:10. Acabas de escuchar a Romeo Santos y Prince Royce con Ay San Miguel. Sigue la gira de estos dos muchachones por parte de Estados Unidos. Por acá ya están las fechas, muy pronto. Puebla, Mérida, por lo que estoy viendo. Y creo que sí, creo que les va a ir bastante bien, porque con esta producción que sacaron juntos, mira que la están rompiendo bastante bien. Creo 3 años, el otro día hablábamos de que ya tenían en mente estar juntos, pero pues por alguna extraña razón no lo hacían. Sin embargo, pues ya están de regreso, ya están juntos en esta colaboración, con giras, conciertos, y muy pronto ya estarán aquí en México con Puebla y Mérida. Debe haber otras fechas, ¿no? Pero pues ahí está. Vámonos con más. Lugar número 5. Esto corre cargo de Kenny Aos, se llama Boys. Volvemos. Mi nombre es Fer Lezama. Síganse reportando. 981-13-811-34. Hoy miércoles, el touch de la semana, nene. Así es. Aguanta, aguanta, muchacho. Aguanta, mi campeón. Aguanta, mi campeona. Aguanta, mi muchacha trabajadora. Mi muchachón trabajador. Aguanta, solamente 2 días para el fin de semana. Tranquilo, ¿verdad? Tranquilo como Camilo. Que todo fluya, que nada influya. Vámonos con más música en todas partes. Ponte Exa, lugar número 5.
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8: La letra de la canción Like a Rolling Stone, manuscrita por el propio Bob Dylan, se vendió en una subasta por 1.700.000 euros.

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0: Perfecto, ya estamos de regreso. 4:20, 4:20. Saludos para Lupita. ¿Qué onda, Lupita? ¿Qué anda trabajando? Ya te identifico, Lupita, ¿eh? Ya cuando... Hola, Fer, ¿cómo estás? Muy bien, Lupita. Te mandamos saludotes. Ponme tu apellido, Lupita, porque, pues... Ahora sí que... Pues, ¿cómo? ¿Cómo? ¿Verdad? Así. Pues, ¿cómo? No, con nombre y apellido. No, 81-13-8-11-34, repito, 981-13-8-11-34, ahí para que nos dejen sus comentarios, saludos, peticiones, todo lo que quieran. Vámonos con el lugar número, ¿qué? Número 4, ah, ¿qué pensaste? ¿Se me iba a olvidar? Pues no, cuasi, te ibas a burlar ya de mí, ¿verdad? No. Número 4, a través de la frecuencia naranja de este señor llamado, No, mejor no digo nada. Sí, pues Ozuna, muchachos, Ozuna, ¿no? Juan Carlos Ozuna Rosado, ahí está. Juan Carlos Ozuna Rosado, compositor, cantante puertorriqueño de trap, pop urbano, guay, y demás. El lugar número 4 corre a cargo de este señor. Esto se llama Mi Yo de Antes y regresamos a través de la frecuencia naranja. No me tardo, muchachos. Síganse comunicando. Solamente tenemos una hora el día de hoy, pero vamos a apurar. O echar ganas, como debe ser. Ok, así que ya, dejemos de hablar y vámonos con música. 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

0: El Negrito Ojos Claros a través de la frecuencia naranja. Lo acabas de escuchar a través de Exa 100.3. Ozuna. Fíjate que el otro día estaba yo checando que también Rauw Alejandro como que trae ese estilo, ¿no? Y aún así puedes saber quién es quién, ¿no? La voz, obviamente, porque no son iguales, son parecidos. Bueno, pues ahí está el lugar número 4. Vámonos con el lugar número 3, que corre a cargo de esta artista. Yo sé que muchos van a decir, ¿quién es ella? No la ubico. René, así se llama, René. No es un cantante, es una mujer, artista emergente, que redefine la música y lucha contra los estereotipos. Les voy a platicar tantito a René, porque yo también así como que tenía la duda, pero ha estado como que sacando canciones y se ponen pues en el top de las más escuchadas. Es por eso que pues de repente metes a YouTube y ahí la ves, ¿no? Ahí con buenas reproducciones. Y sí, que desde niña sabía que el arte y específicamente la música serían parte de su vida siempre. Antes de que fuera consciente de lo que estaba haciendo, ya creaba música. Y de pronto se vio confrontada por una industria dominada por hombres, ¿ok? La avanzada regia era algo muy rudo. Ella dice que esto recuerda. René, que pues mezcla como que la parte artística de la música, como las artes. Ahí como, ¿sabes quién me recuerda? Como Carla Morrison, Mon Laferte, Natalia Lafourcade. Como que ahí tienen, ¿no? Esa influencia. Entonces creo que está funcionando bastante bien. Ha tenido quizás pocas canciones muy sonadas, pero han sido pues bastante aceptadas por el público. Vamos a escucharla y ya regresamos a través de la frecuencia naranja. Si les gusta, pues ahí me mandan mensaje. Es un artista que pues está dando a conocer. Y sí, ventas a YouTube, tiene buenas reproducciones. Estaba yo checando si está con algún sello. O trabaja con alguna industria. Pero veo que hasta ahorita no. Hasta ahorita no, pero bueno, ahí está. Se ha presentado también en el Lunario del Auditorio Nacional. Pero repito, tiene ahí como que esa parte de Natalia, de Mon Laferte, ¿no? Pero su voz me encanta. De hecho, ahorita no recuerdo que estuvo ahí cantando en un podcast de unos músicos que están ahorita muy virales en TikTok. Y ahí pues destaca mucho su voz. Pero bueno, vamos a escucharla a través de la frecuencia naranja y ya regreso. Esto se llama No Acaba Aquí, a través de la frecuencia naranja, lugar número 3 de este miércoles de Six.
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10: Con apenas 15 años de edad, el cantante mexicano Cristian Castro llegó a presentarse en el Festival OTI con la melodía 16 diciembre.
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0: Estamos de regreso, son las 4:42 a través de la frecuencia naranja. Ya es momento de decir adiós, muchachos. Muy bien, nos da chance, pero hay que apurarnos. Oiga, vamos con el lugar número... Ay, Dios mío, va a estar complicado esto, porque ya tiene ratito, ya tiene semanas, ¿no? Esta reina del pop, que ya tiene semanas con esta canción. Vamos a escucharla a través de la frecuencia naranja y regresamos. Madonna en el lugar número 2. Ya volvemos, ¿no? 81-13-811-34 para que se reporten el día de hoy. Yo creo que esta canción va a durar un poquito más, ¿eh? Y es que la mayoría de las canciones que ha estado sacando Madonna, la verdad que tiene buen ritmo, como que dices, mira, nomás suena bastante bien, ¿no? Se tarda mucho para sacar algunas canciones, pero cuando empieza, ¿no? Parece pan caliente. Perfecto. Vámonos con más y ya regresamos a través de la frecuencia naranja para decir adiós. Lugar número 2 de este miércoles de Six. Las 6 canciones más escuchadas. No me tardo. 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

0: Con en el número 2 de este miércoles de Six. Estaba yo pensando, lo que estamos platicando acerca de la edad de Madonna, ¿no? 60 y tantos años y todavía sigue con esta energía y este amor por la música y sigue, ¿no? Cosechando ahí sus éxitos. También con otras artistas como Jennifer López, ¿no? Que también ha hecho su legado musical. Y pero en particular Madonna, o sea, imagínate cuántos años en este ambiente musical ya se debe saber, ¿no? Digo, no deja uno de aprender a pesar del tiempo, pero híjole, creo que yo siempre he dicho que hay artistas que tienen una larga trayectoria y pueden simplemente vivir de las regalías. Claro, estamos hablando a un nivel como Madonna, ¿no? Y simplemente ya no hacer música, nada más vivir de las regalías y de, pues, de marcas, por ser quien es. Pero aún así, como le apasiona lo que le gusta, sigue haciendo música, ¿no? Porque ya no es por necesidad, es por amor al arte y, pues, por amor a la música. Y también por allá, me acuerdo de Cristiano Ronaldo, que también en una entrevista con este rollo de los partidos, justamente decía eso, ¿no? Que pues él le ha ido bien en la vida gracias al fútbol, no tiene necesidad. No le decía así, no tiene necesidad, pero fuera de eso, pues sí, ¿no? Él sigue jugando al fútbol porque pues, le apasiona, le gusta, y definitivamente cuando te apasiona y te gusta lo que haces, híjole, y si eso te da de comer, pues mira, ya estás del otro lado. Sin embargo, pues sigue preparándose, siempre trata de ser el mejor, aunque lo es, pero no deja de prepararse, y como bien dice, no tiene necesidad, o no lo hace por necesidad, sino por gusto. Pero bueno, vamos a escuchar el lugar número 1 a través de la frecuencia naranja, que a lo mejor también lo hacen por amor al arte y porque les apasiona el baile, la música, y estoy hablando de los muchachos de BTS. Saludos para las ARMY, que seguramente van a ser contentas porque están en el lugar número 1 de este miércoles de Six. Esta rola pues ya tiene ratito sonando, ya tiene rato. Es que te digo que cuando estos cuates sacan una rolita y les pega, no hombre, ahí sigue vigente. Entonces vamos a escuchar a través de la frecuencia naranja. Y ya nos escuchamos el día jueves en punto de las 4 de la tarde. A ver si el jueves, a ver si mañana hacemos el especial de Madonna. No sé si les parezca, les gusta o de alguna banda en particular, ¿no? Se me antoja hacer una banda de rock. Pero bueno, ustedes al final deciden, muchachos, gente hermosa. Mientras tanto se quedan con el primerísimo lugar a cargo de BTS. Síganos ahí en redes sociales, en Instagram como y TikTok como Exa Campeche, en Facebook como Exa Campeche Oficial, para que estén en contacto. Mañana a las 8 de la mañana llega con todos ustedes La Peque. Después de unas merecidas vacaciones por Timbuktu, ya está aquí acompañándoles en sus mañanas a las 8 de la mañana. Luego Jordi en Exa. Mi estimado Luis Lazo, en punto de las 3 de la tarde, tiene una cita con ustedes, ya lo saben, con lo mejor de la música retro, en Regrexa, y pues un servidor el día de mañana también estará con todos ustedes en punto de las 4 de la tarde. A las 7 de la noche, La Caminera en Exa. Mi nombre es Fer Lezama, cuídense mucho, Dios me los bendiga, sigan disfrutando de este día, y ya lo saben, todo en vida. 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
9: Gracias a un concierto de Soda Stereo que presenció a finales de la década de los 80, Daniel Gutiérrez, cantante de La Gusana Ciega, fue como se decidió dedicarse a la música.

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0: 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Son las 6.